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3: Es la hora, 21:02.
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6: Es la hora 21:05.

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3: Es la hora, 22:03.
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3: Es la hora 22:07.
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1: Es la hora 22:27 minutos.
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3: Es la hora, 23:03 minutos.
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3: Es la hora cero, un minuto.

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0: Es la hora 0:21 minutos.
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3: Es la hora, 1:03.
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3: Es la hora 1:41.
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3: Es la hora 2:04.

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1: Es la hora 2:07.
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3: Es la hora 3, 2 minutos. 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

0: Es la hora 3:56 minutos.
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3: Es la hora 4 minutos.
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4: Es la hora 5, un minuto.
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3: Es la hora 5:13.
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1: Es la hora 5:33.
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4: Es la hora 6:02.
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4: Es la hora 7:02.
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0: Es la hora 7:27 minutos.
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4: Es la hora 7:49.
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5: Es la hora 7:52.

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1: Es la hora 8:01.
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0: explicación.
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0: Bueno, ¿qué tal? Buen día, ¿cómo les va? Qué gusto saludarlos. Sean bienvenidos a esta hora de la radio. Es por acá. Es por acá. Es por acá, por AM 1050, Radio Güemes, Radio General Güemes, en Buenos Aires, Argentina.
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0: Y conectados de manera directa a través de los distintos canales de comunicación. Y esto viene a cuenta de que, por supuesto, estamos como todos los días enganchados con Century Radio Córdoba FM 94.9 y a través de ella con FM 104.1 Radio Centro en Santa Rosa de Calamuchita y en la 99 FM 99.9 en el departamento de Santa María. Y FM 89.7, esto es Radio Municipal de El Volcán en San Luis. Y a la vez que en el aire de las distintas radios estamos a través de las webs. Webs. www.uemesam.com.ar. De nuevo. www.uemesam.com.ar. O www.centuriradio.com.ar. Y si no, www.radiomunicipaldeelvolcan.com.ar. Y si abrís la puertita de este espacio de la radio, te vas a encontrar con una, con un compromiso casi tácito, pero que tiene mucho de explícito también. Periodismo, compromiso, verdad.

0: esa. ¿Qué pasó? ¿Qué pasó? Aquí está operando técnicamente esta situación el Chango, que junto con el Negro Suárez había decidido no venir hoy, pero aquí están. En este par de días feriados le damos continuidad a nuestro programa. 8 y 10 de la mañana.
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0: ¡Esa! Acá te vas a encontrar con información, con análisis y con opinión. Sin filtro, como aquellos viejos cigarrillos Saratoga, o los Clifton, o los Fontanares.

Algunos que venimos patinando derecho desde la noche de anoche, nos encontramos con el amanecer este, porque hoy no sé si se enteraron, se los voy a explicar ahora. Hoy es 9 de julio de 2026, 9 del 7 del 2026.

una jornada muy especial, muy particular, con mucha información, por cierto, porque pasan cosas en la Argentina, ¿eh? No se vayan a creer que todo es fútbol, todo es pelota, ¿sí? ¿Todo es jugar a la pelota? No. ¿En la Argentina pasan cosas? Sí. Y aunque hoy andemos un tantito faltos de ritmo, ¿no? De energía. Eso es culpa de la noche de anoche. Hoy no está no sé por qué iba a decir Lola, por la Lola de anoche, ¿no? Bueno, la cuestión es que no está Cali, entonces me tuve que preparar el primer saquito de té que encontré. Sí, medio raro. ¿Vieron cuando vos decís, qué carancho es esto? Bueno, té negro con sabor a limón. Cualquiera prepara, cualquier cosa le meten, ¿no? Bueno, háganme el favor, ¿sí? Y no traigan esos tés que vienen de afuera, basta ya, dejen vivir la industria nacional.

Sí, ya les voy a contar algo que me decía Néstor Sammartino ayer por la tarde, ¿sí? O sea, anduvo metiendo las narices en la historia, ¿no? Aunque sea brevemente, hoy vamos a contar algo de Andresito. Bueno, día de la independencia hoy, ¿sí? Creo que voy a necesitar que me cambies la cortina, porque voy a hacer una apertura en cual voy a mezclar y dar de vuelta. Dale.

En este día particular, especial, digo, porque seguramente mañana también se van a encontrar con este programa, que lo vamos a reiterar el día viernes, y vamos a hablar sin la necesidad de meter una marcha patria o lo que fuere, como para respaldar nuestros dichos de hoy, en un día que se transforma en un feriado extenso, y que hay que decir que en un día como este 9 de julio, en el cual deberíamos estar festejando y conmemorando una fecha más del cumpleaños de la independencia, de la Argentina. Y un poco repitiendo aquellas repetidas y aquellas y el nombramiento o el recuerdo de aquellas gestas, ¿no?, repetida en la historia muchísimas veces por patriotas de verdad, y sin embargo estamos viviendo una especie de sometimiento. Y esto no es meterlos de manera inmediata, apenas empezamos el programa, en la vorágine de la realidad de todos los días. Pero hay un estado de euforia importante como consecuencia del fútbol, ¿no? Y estoy convencido de esto. Pero hoy van a aparecer no tantas banderas como cuando juega la selección argentina de fútbol. Y se los está diciendo un futbolero de la hostia, pero que sin embargo se le rompe un poco la paciencia toda vez que ve esta especie de ambigüedad de patriotismo, ¿sí?, en la ciudadanía argentina. En general no estoy particularizando, ¿no? Y como en estos tiempos, lo dije recién, estamos viviendo una especie de sometimiento, una especie de encarrilamiento, una especie de conducción hacia una, ¿cómo explicarlo?, hacia una republiqueta o un país bananero, como históricamente Estados Unidos le llamó a muchos países de América Central. Y los festejan. Yo voy a recurrir ahora a un despliegue explicativo que aparece en la voz de Alejandro Berkovich, un periodista al cual respeto y muchas veces escucho muy atentamente, porque no tan solo tiene un bagaje informativo importante, sino que también tiene la enorme capacidad de poder contar las cosas de una forma tal que uno termine entendiéndolo, ¿sí?, y que te ayuda mucho a pensar, en serio, ¿sí? Uno de los tantos objetivos de esta radio, cuando te dicen este es el dial que te invita a pensar, tiene asidero justamente en ese objetivo, ¿no? Y Ale Berkovich, a pocos días de haberse celebrado algo vinculado con Estados Unidos, como es la conmemoración de la independencia de Estados Unidos, esto se llevó adelante en compañía del presidente, el presidente más chupamedias que nos tocó en la historia, lo digo con todas las letras, y sin temor a caer en el espacio de ofensa de nadie, ¿no? Yo creo que este es el presidente más chupamedias que podamos haber visto en la historia de la Argentina, ¿no? Y haciendo gala justamente de esta especie de calificación que surge de la opinión de este periodista, estuvo allí hace unos días. Y es una información que pasó como trascendió casi como al pasar. Y uno se queda nada más con el título y la calentura de decir, puta madre, el presidente estuvo ahí cuando esto no... A ver, lo que se podría haber hecho es, no sé, mandar una...

0: diploma, algo recordatorio, lo cual desde la lógica del contacto de países a países es está bien. Pero de ahí a presentarte, tratar de manotear los micrófonos, qué sé yo, con un ingrediente extra. Tuvieron algunos gobernadores, pregunto, como la Liora y algunos más, ¿no? Algunos miembros de esta gestión, algunos jefes de bancada, todos ellos contribuyendo al festejo de Estados Unidos.
1: Buen día, nariz estancada de...
0: Y yo lo relaciono inmediatamente, todos ellos estarán hoy inmersos en el festejo, en la conmemoración de aquella gesta patria, ¿sí? En la cual estaban estableciendo un plano de independencia, cuando hoy la historia es que todo este grupete de alcahuetes fueron días atrás a festejar justamente la independencia de un país que nos quiere someter y transformar en las tan mentadas republiquetas con las que lograron hacer y construir en Centroamérica, ¿no? Todos estos contribuyeron a que el festejo de Estados Unidos adquiriese relieve o tuviese el valor de chupada de medias como no se vio jamás, lo reitero. Y esto me tiene cuanto menos sublevado. Lo cual uno puede traducir este episodio, ¿sí? Uno puede traducir en una entrega a futuro o a corto plazo de dimensiones incalculables, ¿no? Por eso, apuesto a que escuchemos atentamente lo que explica Alejandro Berkovich en el siguiente informe. Dale.

0: yo no conozco Honduras, pero estuve en varios países centroamericanos que en una época eran llamadas con desdén republiquetas bananeras. Y mi hermano Pablo, que sí conoce, llegó a una plaza donde parecía haber edificios muy importantes y se dio cuenta de que lo estaban ampliando todavía más. Y después lo llevaron donde estaba la casa de gobierno. Cuando vio que era más discreta, que lo que le mostraban que era el parlamento también era más chiquito, preguntó, ¿y entonces lo otro qué era? Era la embajada de los Estados Unidos. Pasa en muchos otros países que estuvieron bajo la férula de los Estados Unidos y todo Centroamérica fue tratado por Estados Unidos como si fuesen colonias. Instalaban gobiernos títeres, empujaban golpes de Estado, hacían y deshacían a gusto con la vida y hacienda de las personas que vivían en esos lugares, les asignaban un rol muy subordinado. Era más importante lo que pasaba en la embajada de Estados Unidos que en la casa de gobierno. La decisión a control remoto que toma una potencia sobre esas republiquetas es una decisión que pocas veces hayan aceptado los pueblos sin patalear. En general hubo intentos de desalojar a los yanquis, formas de resistencia, guerrillas. Hay pocos casos en los cuales se haya generado una situación así por voluntad del propio pueblo sometido. Hay pocos casos de gobiernos democráticos que entregan recursos naturales, territorio, capacidades tecnológicas voluntariamente. Y da la sensación de que estamos en uno de ellos. Anoche, en la embajada de Estados Unidos, había cientos de chupamedias que están pensando que es mejor entregar el país antes que dar pelea por ciertos niveles de autonomía. Por primera vez, un presidente argentino participó de esa celebración.
1: Este va a ser un año de primeras, y es la primera vez que un presidente argentino viene aquí al Palacio Bosch para celebrar el aniversario de los Estados Unidos. No sé si va a hablar, me va a escuchar a mí hablar, que es interesante. Yo lo llamé y me dijo, pide Twitter, cuenta con amigo, estoy ahí.
0: El mismo Milei que estaba tratando de subirse al festejo del 4 de julio en Washington, a pesar de que no suele haber presidentes extranjeros.
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0: No es el único. En distintos momentos del brindis de ayer aparecieron Martín Yarlora, Alberto Beretilnek, Raúl Jalil, Rogelio Frigerio, Claudio Vidal y Jorge Macri. Además, por supuesto, del

0: Presidente del Banco Central, de los jefes de las principales bancadas del oficialismo, celebrando a un tipo como Lamelas, que es un confeso anticomunista, y que además celebra este giro a la derecha con el desparpajo de quien no se preocupa porque, por ejemplo, se disimule la influencia de su país en ese giro a la derecha en toda Sudamérica.
1: Le pidió la amistad y el apoyo. Estamos cambiando el mundo. Chile se cambió, Bolivia, Perú. Empezó aquí en Sudamérica por la Argentina, por el presidente Milei, empezó el cambio a la derecha, a la democracia, y eso es una cosa muy buena para Argentina. Argentina se está abriendo al mundo.
0: Da la sensación de que más bien es un país hostil con el resto del mundo, un país que bombardea a Irán, un país que acompaña un genocidio como el de Gaza. Además, está lejos de las ideas de mercado abierto, porque cada vez se cierra más. Mal puede decir que Argentina se está abriendo al mundo como Estados Unidos. En todo caso, Argentina se está abriendo al mundo al revés que los Estados Unidos, porque siempre desde el mundo rico nos hicieron patear la escalera del desarrollo. Los gobiernos de las republiquetas lo que hacen es un servicio completo. Destartalan los sistemas tecnológicos o científicos que las metrópolis no quieren compartir. Estados Unidos, desde los años 40, que viene insistiendo en que Argentina no tiene que tener un desarrollo de la industria nuclear con fines pacíficos, que es lo que arrancó cuando fundaron la CONEA. No está pensada para hacer bombas atómicas. Está pensada para, por ejemplo, hacer medicina contra el cáncer. Está pensada para que los científicos se formen y después desarrollen otras tareas en otros rubros. Estados Unidos lo que no quiere es competencia. Y lo que vivimos apenas un par de horas antes de eso que se vio tan obscenamente en la embajada es a la gendarmería desalojando a los laburantes de la Comisión de Energía Atómica. Algo muy parecido pasó también ayer en el Centro Atómico Bariloche. Hoy, en el Polo Científico, también, en este caso, la policía de la ciudad empujaba investigadores del CONICET, porque de la nada dieron de baja 400 becas.
2: Esta es la situación en el Polo Científico. Nos han corrido de la avenida. Acción directa que tiene que ver con el despido de casi 400 becarios y la pérdida de obra social de todos los becarios que están en proceso y de todo el personal del CONICET.
0: Él es Agustín, es un profesor de la Facultad Exacta y hoy está ahí junto con otros patriotas que se niegan a que las cosas en Argentina se decidan en la embajada de un país extranjero. Junto a un montón de científicos que tarde o temprano, si esta política sigue adelante, se van a ir del país a trabajar para que en otros lugares los laburos sean mejor pagos, de mejor calidad. No los voy a culpar, porque acá los estamos cagando de hambre. Esas decisiones, de a poco, sedimentariamente, nos van convirtiendo en la republiqueta que se vio ayer en la residencia del embajador Peter Lamelas.

Muy bien, hemos arrancado el programa de hoy con algunos atisbos de particularidad. No obstante, haya algunos oyentes barra oyentas oidoras del programa que se les ha dormido el gallo, que reaccionan después y dicen buen día. Se les nota en la voz, Y de San Rafael lo que pueden hacer es www.umsam.com.ar, ¿no? Porque hoy en San Luis no estamos saliendo y no es gallo dormido, sino que es el feriado, que en la radio se lo toman así de literal. Nosotros ayer habíamos ensayado una especie de piquete, pero quiero querer cobrar, mirá que falta un mes largo, Bueno, no tiene que ver con eso, lo cierto es que... Pero que aquí estamos, 8:20 y pico. Bueno, si San Martín nos está escuchando desde Misiones, desde Iguazú, no pude. Y no puedo escribir con el teléfono en acción acá con las cosas del programa, ¿no? Bueno, ahí estamos, 11-28-640009 es uno de los espacios de la comunicación para que todos ustedes puedan volcar allí sus conceptos, sus pareceres, sus broncas, sus alegrías. Dale alegría a mi corazón. Bueno, vamos a dar una vuelta por la información.

Porque hoy va a estar jugando, seguramente mañana, cuando este programa se repita, vamos a tener resultados puestos, por lo menos este, del partido que hoy va a tener como protagonistas a Francia y a Marruecos. Voy a hablar un poco enseguida de este enfrentamiento que han llevado adelante Francia y Marruecos. No sé si habrá alguna interrelación histórica. Recuerden que Francia ha sido uno de los países dominantes en esto de encontrar en África, continente al cual pertenece Marruecos, en encontrar allí muchos espacios de colonia, ¿no? Y si hay algo que ha caracterizado históricamente a los países de Europa, ha sido la colonización de muchos lugares o de geografía del mundo, ¿no? Y si no, pregúntenos a los argentinos, ¿sí? En algún tiempo España, Inglaterra por otro lado, y así... Hoy va a estar jugando a la hora 17, Francia y Marruecos. Y les cuento mañana lo que va a pasar, porque ese mañana, para lo que ustedes escuchen mañana, va a ser el hoy. Van a estar jugando a la hora 16, España y Bélgica. Mientras que el sábado habrá una doble jornada que va a tener como protagonistas, por un lado, a la hora 18, y esto se va a jugar en el estadio de Miami, a Noruega y a Inglaterra, justamente hablando de países colonizadores, para ser benévolo. Y a la hora 22, hora argentina, ¿no?, en el estadio Kansas City, anda toda la tropa de argentinos moviéndose de un lado para el otro en Estados Unidos, ¿no? A veces me dan ganas de detenerme a pensar, bueno, en esta historia de la hinchada argentina tan de acompañar en los mundiales, ¿no? Está un grupo minúsculo de todos esos que van, que son los que han ahorrado, los que van pagando su viaje al mundial con mucho tiempo de antelación, ¿no? Que han juntado la guita, han tenido que laburar mucho para eso, pero también están los otros, que no tan solo forman parte de toda esta troupe de argentinos que son la hinchada que acompaña. Hay muchos que viven en Estados Unidos, otros que viven en Canadá, otros que viven en México, ¿sí? Pero hay muchos que viajan por el simple hecho de tener los recursos, ¿no? Los que están muy por arriba de la media del argentino, que lo tiene que vivir acá. Me encantaría ver todas las banderas que se sacaron el día del partido de Argentina, todas las banderas que se sacan en cada partido de la Argentina, en cada mundial, hoy puestas ahí, celebrando la independencia de la Argentina, celebrando la independencia de la Argentina. Vuelvo al tema del fútbol. A la hora 22, lo dije, en Kansas City, van a estar jugando Argentina mañana sábado, el sábado, lo digo bien, Argentina con Suiza, para dirimir lo que va a quedar después como saldo para transitar las semifinales, ¿no? Porque de los ganadores de esto se van a entrecruzar, por un lado, el ganador de Inglaterra-Noruega, por otro lado, el ganador de Argentina y Suiza. Mientras que en la otra llave, el ganador entre Francia y Marruecos va a estar disputando el paso a las semis, entre el ganador, o ante el ganador, entre España y Bélgica.

0: hablar un poquito del historial entre Francia y Marruecos de cara a los cuartos de final de este mundial, ¿no?
1: Nos conformamos con muy poco, la verdad.
0: El último antecedente fue en Qatar 2022, cuando el seleccionado galo superó a Marruecos. En la semifinal, los marroquíes vienen con un antecedente de buenas tareas en los mundiales. Un equipo que es bravo, es duro. Digo, desde el punto de vista de un criterio absolutamente personal, me parece que aparezca en escena el triunfo de Marruecos no es una utopía tan extrema.

Hubo por ahí alguna sugestiva frase de Didier Deschamps sobre el árbitro argentino que va a dirigir Francia-Marruecos, ¿sí? Habló sobre esta designación de Facundo Tello para este enfrentamiento y dejó una llamativa referencia al arbitraje de Argentina-Egipto, ¿no? Porque sí se habían abierto algunos frentes de protesta a propósito de la designación de la terna arbitral por un lado y de los miembros del VAR por otro, que todos tenían como particularidad y en común la nacionalidad francesa, ¿no? En definitiva, lo que uno puede observar como saldo es que las cosas se tuvieron por el camino normal, ¿no? El entrenador Galo lo que dijo es... No hay preguntas. Podés hacer preguntas, pero yo no le presto atención. Espero que el árbitro sea tan bueno como el señor Letexier, o Letexier, y sus asistentes en el otro partido. Expresó el técnico francés en una especie de sutileza, si lo podemos graficar así, ¿no?

0: Sigue enojada la senadora paraguaya, racista, por cierto, porque volvió a cargar contra Mbappé tras el cruce con Orlando Gil, la celeste, digo, celeste amarilla. Si se casa con Marcos Rojo, sería celeste amarilla de rojo. Mirá la boludez que estoy diciendo, ¿sí? Es el feriado, perdón. Lo cierto es que Celeste Amarilla de Rojo, Celeste Amarilla redobló sus críticas a Francia o al francés durante una nueva intervención en el Senado y apuntó contra su actitud luego del triunfo ante Paraguay.
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0: Ya está, Celeste, no seas tan amarilla, que se pone todo rojo.
1: Nos conformamos con muy poco, la verdad. Subí el volumen que ya no te aguanto más, estoy tan loco.
0: Y andamos con los títulos hoy, ¿no? Porque el Senado va a tratar la ley que facilita a los extranjeros a la compra de tierras. Hay que mirar la columna de Federico Pokorowski. En el destape, léanla. ¿Sabes por qué? Porque hay un despliegue muy interesante, y sobre todo cuando se trata de ver. Hoy estuvimos hablando de algunos chupamedias, ¿no? Hay que ver si continúa la postura de varios de los gobernadores, digo la postura de anuencia hacia el gobierno, no quise decir alcahuetes, aunque lo son, ¿no? Dándole una orden a sus representantes en el Congreso para que le den vía libre a los extranjeros para comprar tierras, ¿no?, en la Argentina. Hay un dato relacionado con la deuda externa, y hay que decir que el gobierno usó el crédito. Estoy hablando de los 3.200 millones de dólares del crédito que tomó con los bancos comerciales, que estuvo garantizado por el Banco Mundial y el Banco Interamericano de Desarrollo para pagar. Lo usó para pagarle a bonistas, ¿no? A bonistas del extranjero, y evitar una brusca caída de las reservas internacionales del Banco Mundial. El lunes pagan a bonistas locales con bajo impacto en reservas. La realidad es, y esto surge de la columna de Fernando Alonso, Caputo admite y reconoce que no tiene dólares y que va a acudir al Banco Central de la República Argentina para pagar deuda.

0: Ahí me puse el broche en la boca para no emitir opinión a propósito de Caputo y esto que le mete en mano al Banco Central de la República Argentina. Porque yo no quiero machacar en la memoria de la gente, pero es importante, digo, en el compromiso que tuvo la gente al apoyar la postura, por ejemplo, de Patricia Bullrich, que dijo que le iba a meter un perfecto bombazo al Banco Central, voy a entrar con una bomba, lo voy a romper a palos, de la misma forma que el presidente está todavía diciendo que va a seguir destruyendo el Estado, cuando no le den los números, lo va a seguir rompiendo al Estado. En el mientras tanto, lo que hay que consignar es que la gente lo sigue padeciendo. Eso es importante tenerlo en cuenta. Un rasgo importante, un rasgo sobresaliente del estado de independencia tiene que ver justamente con esto. Que no se trata de una asistencia burda a la gente, sino que se trata de contraponerse a la obscenidad con la cual se maneja en términos generales el gobierno y que deja a las claras una postura destructiva hacia la gente, hacia el que lo votó y hacia el que no lo votó también, ¿no? Hay que tener en cuenta todo eso. Vuelta de página para hablar del conflicto de Medio Oriente, porque existe una máxima tensión. Recordemos que Estados Unidos decidió romper a la miércoles los acuerdos, empezamos a los bombazos otra vez, escaló los ataques y suenan sirenas tanto en Bahrein como en Qatar. Un título vinculado con la inflación. Los alimentos volvieron a acelerar con la primera semana de julio, subieron un 2.4%. Esto se da de los pelos con lo que es Vox Populi dentro de los ámbitos del gobierno, en particular de los espacios de economía, en donde se habla de la desaceleración de la inflación, una mentira grande como una casa. También es importante leer a Jonathan Heger, Heger, ahí está. Cuando habla de esta postura del gobierno que está usando claramente, hace unos días teníamos esa cuestión controversial de pensar qué tan positivo era para el pueblo por la alegría que puede producir el triunfo de la selección argentina. En contraposición, digamos, esta sensación de lo que puede llegar a ser como un salvoconducto para que el gobierno siga haciendo de las suyas, ¿no? Y aquí aparece en escena este título en el cual dice: el gobierno usa a la selección argentina para levantar la imagen de Milei. El presidente comenzó una estrategia comunicacional para quedar emparentado a cualquier triunfo de la escaloneta. El sector de Santiago Caputo. Ustedes saben quién es Santiago Caputo. Bueno, Santiago Caputo amplifica en redes sociales y a través de los trolls, que tienen y muchos, ¿no? Muchos, pero muchos, ¿no? Comenzó una campaña para llevar adelante la denominada falacia del hombre de paja. Javier Milei quiere dar por cerrada la peor etapa de su gobierno, esa que, con el caso Adorni, la microeconomía en llamas con niveles de endeudamiento familiar con récords históricos, lo llevó a los números más bajos de su imagen positiva, apenas superando los 20 puntos, y el gobierno, para lograr esto, intenta el uso de la selección argentina. ¿Qué más para decir? Apenas terminada la épica batalla de Atlanta ante Egipto, Milei salió a hablar con uno de sus periodistas preferidos. Estamos hablando de, quizá en el ámbito del periodismo, el alcahuete más importante que hay en estos tiempos, ¿no? De un tiempo a esta parte, ¿no? Hay que escucharlo para darse cuenta, porque si no te quedás con el simple hecho de que Alefantino, ¿no? Bueno, Alejandro Fantino se subió al triunfalismo argentino y bajó línea. No fue el único entrevistado. Al teléfono apareció una voz femenina. Mudándonos de barrios. Estamos hablando de Karina Milei, que también se enganchó con la entrevista. Qué increíble. La hermana del presidente habló en Neura, luego de Milei. Debe ser la tercera vez que se expone a responder preguntas desde diciembre del 2023 Y no es un dato menor, con tweets en mayúsculas, posteos en Instagram, fotos en las redes, Milei intenta aprovechar el viento de cola del equipo que conduce Lionel Messi y generar empatía con un público propio que le estaba dando la espalda. Normalmente no le dedico mucho tiempo, estoy hablando yo en este caso, para el desglose de una nota, pero vale la pena porque hay que tenerlo en cuenta, ¿sí?
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0: No sea cosa que empiecen a aparecer algunas camisetas argentinas.
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0: Con la cara de Milei o la cara de Karina, o la cara de Adorno, o la cara de Spert, ¿no? O la cara de Quader. Y salgan a la calle, ¿viste? Porque es posible. La estrategia de Caputo, dice el título, en la Casa Rosada, y una orden de ir hacia adelante con la denominada falacia del hombre de paja y usada contra el peronismo. Es decir, acá no hay un ímpetu de construir, ¿sí? No van a construir casas con esto, ¿no? No van a construir hospitales, no se lo crea, no van a construir una estrategia económica como para aumentar el sueldo de los jubilados que lo están pasando muy mal, ¿eh? Pero sí hay que usar toda esta estrategia en contra del peronismo. La idea es instalar que la selección está emparentada con Milei, no con el peronismo. El gobierno le da entidad a esta falsa idea, sobre todo en las redes sociales. El sector de Caputo, con el liderazgo del Gordo Dan en X, estamos hablando de la plataforma de publicaciones X, intenta en ese terreno imponer que el kirchnerismo odia a Messi y a la selección. Este tema también es amplificado desde los programas de la televisión de algunos conductores oficialistas cercanos al sector de Caputo, ¿no? Son todos datos para tener en cuenta. La idea del grupo de Caputo, por ahora fallida, es meter en la sociedad que el peronismo quiere que pierda la selección y que es anti-Messi. Un tuit deja claro esta estrategia de ayer. Tras el agónico 3-2, el Gordo Dan tuiteó: les duró poco la alegría a los cuquitas, en referencia al 0-2 transitorio de Egipto. Yo me quiero detener un minuto, después sigo, porque lo quiero leer todo, ¿sí? Quiero que sepan todos de qué se trata esto, ¿no? Digo, me detengo para expresar todo lo que genera, que justamente es eso lo que buscan, ¿no? Que el boludo que anda por ahí descolgado, y perdón, pero estoy utilizando un lenguaje poco académico en este segmento, pero es la realidad, aquel que anda todavía medio sonso de la ametralladora hegemónica a través de la comunicación, es posible que se prenda de esto. Porque la cuestión no es contra la selección. La selección de mediar un triunfo, lo dije hace ratito, es absolutamente aprovechable para el gobierno de Milei, ¿no? Justamente para cuando aparecen en escena todos estos personajitos a los que yo califiqué recién, debí decirle no seas sonso, ¿sí? Sigo con la información. El propio Caputo fue un poco más allá y escribió en X: uno podrá afirmar que la probabilidad de dar vuelta el partido en el minuto 79 era aproximadamente 0,16%. Acordate, anotá esta cifra. Vos que te gusta el gobierno de Milei, anotá esta cifra. Y no te lo estoy diciendo irónicamente. Digo, para que veas de qué manera se maneja, ¿no? Sigue hablando Caputo. Que estoy hablando de Santiago Caputo, de Caputito, como le dice Gastón Alberdi. Las fuerzas del cielo operan de maneras misteriosas. Entendelo, en serio. Este 0,16% se cae en el mismo momento en que las fuerzas del cielo, estas que han llevado al poder a Milei, a Caputo y a Sturzenegger y a toda esta runfla de delincuentes, esas fuerzas del cielo se metieron en el medio de todo esto. ¿Y qué consiguieron? ¿Qué hicieron? ¿Sí? Porque les faltó escribir que Milei cabeceó en el gol definitivo. No, para un segundo, no, yo te lo voy a explicar. No tengo más remedio que explicártelo. Mirá que fue Enzo Fernández, ¿eh? Después de una corrida del Toro Martínez, el centro que vino, cabeceó. No fue Milei, en serio. Ey, en serio. Sigo con la nota. En una entrevista de este miércoles, Milei continuó con esa táctica y afirmó que le va a ceder a la casa, le va a ceder la casa rosada a la escaloneta en caso de salir campeón. Y dijo que será solo para ellos, y para ellos y nada más que para ellos. Y le va a pedir a los funcionarios que no asistan ese día a la casa de gobierno. Qué bueno que es. Chiche, me da una ternura. Me da ternura en serio. ¿A vos no? Milei quiere diferenciarse del gobierno de Alberto Fernández, que fracasó en su intento de que en 2022 el equipo fuera la rosada, y temen que en la administración libertaria que suceda lo mismo que hace 4 años. Asimismo, en el campo de la red social X se transformó este lugar para los libertarios en una batalla cultural entre los supuestos valores de Occidente y de Oriente. Con mensajes antiislámicos y xenofóbicos, las cuentas libertarias de trolls salen partido a partido con una línea contra árabes y musulmanes. Forma parte de una campaña más grande que incluye además argumentos trumpistas.

Hay algunos que están perdidos, ¿sí? Kelly desde San Rafael pregunta, ¿no estás al aire? Sí, estoy al aire. Se ve que el frío del Niwil ha hecho que no pueda poner www.wemesam.com.ar. Y hay otro personaje que pertenece a la producción de la radio, me dice, ¿estás en vivo? Estoy vivo de pedo, con la noche de anoche.

0: La selección es argentina, dice Mónica Brites, se recalentó.
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0: Néstor me pregunta, ¿pudiste? ¿Cuándo? El negro siempre puede. No pude. No pude, utilizar porque me lee esa especie de QR. El QR me lo lee, pero nada, ahí queda. No encuentro el número, dale. Acción para Martín Antonio. Hay algunos que están cayendo recién. La culpa la tengo yo, ¿sí? Y si Alfredo Cieres me caga pedos, tiene razón. Porque el plan era no al lugar, ¿sí? El negro toma el primer vuelo, se va a Kansas y puede ver el partido mañana y vuelve en el vuelo de la noche, ¿no? Resulta que voy a utilizar la tarjeta de crédito para pagar el vuelo. Y me dice que tenía, yo pensé que eran $10,000 lo que tenía, ¿no? Eran 10,000 pesos nada más de margen. ¿Qué lo parió?

a mi profe de canto. Hemos tenido algunos cruces con mi profe de canto. No obstante estar, ¿cómo decirlo? En la misma vereda. Quien suscribe tiene una opinión relacionada con esto. Yo la realidad es que no quiero toda la gente. A ver, no desde el punto de vista político, no hay necesidad de que todos se transformen en peronistas como lo puede ser uno, ¿no? No es una condición sine qua non para que el país salga adelante que todos sean peronistas, no. Por eso la construcción de un frente importante, por eso la construcción de la unidad, tiene atisbos imprescindibilidad. Ahí está. Debe ser imprescindible una condición, la de la unidad, aún en pensamientos diversos. Es decir. Justamente por esta metodología que están utilizando desde el gobierno para fogonear la idea de que la selección está siendo objeto del desánimo y la mala energía por parte de el peronismo para que pierda la selección, porque en realidad no es Milei, como intenta mostrar Caputito con sus artilugios en las redes sociales. Quiere mostrar que el que cabeceó fue Milei, ¿sí? En el 3-2. Alimentada esa potencia del hombre que vuela por los aires y se convierte en Enzo Fernández, impulsado por las fuerzas del cielo, y lo digo así de irónicamente para que se entienda de una buena vez. Che, tenemos que despabilarnos. Bueno, y vuelvo al tema de la construcción de un frente muy, pero muy amplio, y que su amplitud sea lo suficiente como para que todos estemos de acuerdo cuál es el enemigo políticamente hablando. No al que hay que matar, porque desde este lado no queremos matar a nadie, en serio, ¿sí? Si hay algo que rige los destinos de una doctrina, tiene que ser justamente el amor por el otro, porque seguramente vamos a encontrar en el amor por el otro la respuesta que él está buscando en nosotros. Hoy ando medio extenso y charlatán, mira, llevo una hora hablar, pero fundamentalmente para que entendamos el escenario. Yo te lo digo a vos, amigo puntano, que a veces te hacen enojar con las divisiones del peronismo, existen, claro que sí, pero hay que pensar en el enemigo a vencer en las urnas, ¿sí? No a los tiros ni a los bombazos, ni tampoco con la presión que ejercen muchos espacios de este gobierno sobre la opinión de la gente, ¿sí? Porque el hecho de que te hayan dejado tan flaco de bolsillo no es una casualidad, en serio. El hecho de que te hayan sacado la posibilidad de tener un poder adquisitivo que te permita estudiar, el hecho de financiar los espacios de educación, el hecho de financiar la salud, tiene un objetivo, ¿sí? Amedrentarte, ¿sí? Hacerte sentir menos, sacarte el amor propio, ¿sí? Sacarte la energía. Entonces uno debería aprender de todo esto como ciudadano, que el enemigo político es ese, el que te hace pelota tu sueldo, el que te sube las tarifas, el que si estabas antes en una zona de las declaradas frías, porque los gobiernos que tienen el tinte popular, lo que pretenden es a través del subsidio que vos, estando en una zona fría, donde vas a usar mucho más gas que los ciudadanos que no están en esos lugares, no te cueste tanto, con el subsidio lo puedas pagar y puedas tener la calefacción que necesitas y no cagarte de frío como ocurre en estos tiempos en que tenés que andar arropado hasta la manija. Bueno, la cuestión es que hay que aprender de todo esto. Y toda esta parte de la conversación o de este bloque, de este tema, lo comencé hablando de la controversia entre la idea de poner la bandera del peronismo adelante de todo. Hay que poner también el sentido común.
para que no necesariamente tengamos que transformarte a vos, que votaste a Milei, en un peronista ultranza. No. En lo que tenemos que pensar es en una unidad, ¿sí? En una unidad hasta de pensamiento, valga la redundancia. Che, Chango, qué buenas canciones que pusiste de fondo en todo este tramo. La puta madre, qué lindo, ¿eh?

0: 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Hora de la pausa, hora de la pausa, Chango. Digo, siempre que vos digas, si querés.
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0: 11-2864-0009. Y la figura numerológica que aparece en el papiro que tenemos aquí en el frente, en el estudio mayor de M1050 de Radio Güemes, dice 11-5943-6804.
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0: nuevo. Hola Noelia, ¿cómo te va? Un placer, gracias por estar escuchándonos en este día tan particular y especial. Hoy es el día de la independencia, 9 de julio de 2026.
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0: Una cuestión de cordialidad, digo, porque el sábado 11 se va a estar llevando adelante en la Casa de la Cultura. Un taller de bienestar, de yoga, respiración y meditación a las 11 horas, entrada gratuita, sujeta a la capacidad de la sala, ¿no? A su vez, a la hora 12 se va a llevar adelante un concierto en plan Niños y Niñas, Orquesta Infantil del Conservatorio, digo bien, Manuel Falla, ¿sí? De la misma forma que el taller anterior, la entrada es gratuita, sujeta a capacidad de sala, ¿no? A la hora 15, un taller de cine y literatura, Madres en la Literatura y el Cine. En todos los casos es una entrada gratuita, ¿no? Aniversario porteño a la hora 16, paternal, entrada gratuita, recuerdo. Para más información, ingresa a casadelacultura.org. Perdón, Casa de la Cultura BA.org. Un abrazo grande a Sergio que nos mandó este informe. Dale.

0: El momento de la columna de una de nuestras columnistas, ¿no? Estoy hablando de Mónica Brites. Desde su patria chica estoy hablando, o patria grande, ¿no? De Adrogué, dale.
1: Buen día, buen día, buen día, negro. Hola, a vos y a toda tu audiencia.
0: Buen día, buen día.
1: Señor locutor, hoy le recuerdo que es el día de la independencia argentina, el día en el que se declaró que las provincias unidas del Río de la Plata rompían con el yugo de España.

suena tan lindo que hasta estremece el corazón. El yugo de España se rompía en 1816. Bueno, hermoso. Hermoso, histórico y anecdótico. Para hoy, para estos momentos en los que vivimos, en el que tenemos un gobierno que celebra el 4 de julio, un gobierno que planta la bandera yanqui en el monumento de la bandera en Rosario, un gobierno con gobernadores y payos y entreguistas, nos queda celebrar, nos queda reflexionar y nos queda gritar ¡viva la patria! Para que estos muchachos no logren su objetivo, el de volvernos a ser una colonia de Estados Unidos, vendiéndonos espejitos de colores, diciéndonos que el camino es de la libertad, es por ahí, es por ser más yanquis y menos argentinos, es por ser más europeos o más nortes del norte que ser de Latinoamérica. Y entre todo esto que uno ve y cotidianamente vive, con tantos argentinos desplazados a la calle, con tantos obreros en la calle, con tantas familias en las calles, con tanta miseria y tanta hambre, no vamos a terminar siendo de acá a 30 años una gran nación, sino que vamos a ser un gran pozo de donde ellos han venido a llevarse y a servirse de nosotros y a dejar tierra arrasada. Ojalá podamos abrir los ojos pronto y democráticamente, como corresponde, los enterremos en las urnas sin permitirles volver a asomar la cabeza. Y ojalá este pueblo que hoy está padeciendo y sufriendo tanta hambre y tanta miseria se despierte y pueda volver a mirar a su bandera con amor, empatía, a sus vecinos, a sus compatriotas y gritar ¡viva la patria, carajo! Te mando un abrazo gigante, negro, un abrazo gigante a vos y a toda la audiencia. ¿Y qué le vamos a agregar si ya Berkovich nos lo dijo todo? Un abrazo.

0: 11-28-64-0009. 11-28-64-0009. U 11-59-43-6804. Encantado. Dolores, que vive en el límite entre Caseros y Palomar, nos pregunta quién es el que hace la selección musical, que está espectacular.
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0: Por supuesto, te agradecemos la comunicación y este buen gusto musical, ¿no? Le metemos garra y corazón y a veces, bueno, la selección es mía, pero digo, al margen de esto, que es una cuestión accesoria, muchas veces uno está de pronto escuchando radio o va con el auto escuchando y dice, mira qué tema, mira qué bueno, lo que dice, por ejemplo, qué buena la melodía, por ejemplo, ¿sí? O uno dice, bueno, caramba, esto puede pegar, ¿no?
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0: Lo de Fito, bueno, también tiene algunos atisbos de... de presencia diaria aquí en la radio, ¿no? En este nuestro programa que es por acá, ¿no? Bueno, algunas noticias vinculadas con San Luis. Me meto en el portal del diario de la República, a ver. Pasan cosas en San Luis, cierran Master Lajas, cierra Sidal y cierra Cerámica San Lorenzo con despidos masivos y sueldos impagos. El parque industrial y zonas fabriles atraviesan una recesión con plantas que bajan persianas, suspensiones y conflictos por indemnizaciones al 50%. AOMA, que es la entidad que aglutina a estos obreros, denunció el vaciamiento en Master Lajas, en Dream, sí, y Spar. Adelantaron vacaciones por la caída del consumo, ¿no? Me había llegado a través de Tiempo Argentino, ya lo buscamos, sí, me lo buscás porque había un informe relacionado con el intento de privatización. Te van a privatizar hasta las alpargatas, campeón, ¿sí? Campeón, campeona. Están queriéndole meter mano, y esto viene por la responsabilidad que le cabe al jefe de la Ciudad Autónoma de Buenos Aires. Estoy hablando de Macri, ¿no? Un Macri más, de la misma forma que un Caputo más, de la misma forma que un Sturzenegger y todo lo que tiene relación con esto, ¿no? Lo que quería era darme una vuelta por este homenaje rockero que se llevó adelante en la ciudad de San Luis. Dolores dulces y encuentros con ángeles varios, dice la información. La Yugular y Porco Rex, dos bandas que recuerdan a las agrupaciones de Indio Solari, se juntan para, a un mes de su muerte, mantener vivo el espíritu.
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0: La pregunta es, ¿el último recital del año del tributo Puntano?
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0: El desglose de la info dice que a poco de cumplirse un mes de la muerte de Carlos Indio Solari, sus huestes tienen en la memoria muchas imágenes de la fenomenal despedida popular, ¿no? Y los puntanos van a recordar aquel recital memorable de la Yugular, organizado de apuro al día siguiente del fallecimiento, en el que la banda local hizo homenaje, el homenaje de siempre, pero con otro nivel de emoción, claramente, ¿no? Todavía entre miembros del grupo están las sensaciones latentes. Habernos juntado esa noche a despedirlo fue algo mágico y contribuyó a que el dolor se disperse en toda esa masa de personas que estábamos compartiendo el mismo sentimiento, recordó Sebastián Palma, el saxofonista del grupo que tocó aquella con un nudo en la garganta y otras manifestaciones en su cuerpo. Lloramos con un ojo y con el otro sonreímos, dijo.

0: amigos que no estén a la altura del conflicto.
1: Abrazo grande a la Negra Brites, a Mónica Brites, que diariamente nos acompaña a través de sus reflexiones desde la ciudad de Adrogué. 11 2864 0009 11 59

Mira, voy a meterme en un portal que usualmente no reviso, debería hacerlo más seguido, se llama Maldita Realidad, ¿sí? Cuyo subtítulo dice Astillas de Espantosa Verdad Sustentable. Este es un portal de Córdoba. Y habla, entre otras cosas, de Colombia y de Perú, nuevas colonias yanquis luego de fraudes en balotaje gemelos. Otro dato de la realidad, relacionado justamente con este noticiero, entre comillas, las muertes de policías sobreexplotados en la Argentina de Milei. Mientras la brecha entre salarios y la canasta básica se ensancha dramáticamente, Diego, están hablando de un ex o un policía, como la mayoría de los argentinos, busca siempre otro empleo y consiguió como conductor de Uber.

casa. Muy bien, un dato más referido a lo que di como título recién, esto de que Macri está pretendiendo privatizar la Ribera de la zona de La Boca. Macri, el único ocupa sos vos, detalla uno de los carteles que sostiene una persona en lo alto. La Boca no se vende, se defiende, dice otro. Uno de los paisajes más pintorescos e históricos de la ciudad se encuentra en proceso de privatización. Como adelantó Tiempo Argentino el pasado 28 de junio en su edición impresa, es el espacio que se encuentra entre el transbordador de La Boca, la avenida Pedro de Mendoza y la calle Rocha, justo frente a Caminito. En el perímetro que abraza a uno de los lugares más característicos de la Ribera se llama La Vuelta de Rocha. Este martes finalmente decenas de vecinos, referentes sociales y feriantes se movilizaron desde el puente hacia la zona de Caminito para rechazar la privatización. Esta privatización, digo bien, que intentan llevar a cabo tanto el jefe de gobierno como Jorge Macri, como la administración de Javier Milei, con la firma de un permiso otorgado por la Administración General de Puertos, organismo perteneciente a la Nación, una asociación mutual pretende instalar una serie de locales hechos con material Durlock a lo largo de la ribera desde el transbordador hasta la calle Rocha. Bueno, Jorge Macri ha puesto a la feria histórica sobre la ribera, con lo cual si uno viene caminando por la calle Caminito se encuentra con una feria artesanal mal ubicada que evita que se pueda ver el río. ¿Qué es lo que hay que pensar? Tras una redistribución de esa feria en la zona que permita generar mayor movimiento e interacción en todo el lugar, contó en su momento a este medio Antolín Magallanes, que es el ex director general de gestión política y social de ACUMAR y presidente del nuevo encuentro CABA. La mutual había empezado con la instalación de las estructuras, pero tras los reclamos de vecinas y vecinos y algunos referentes de La Boca, las quitaron. No estamos tranquilos porque es inminente que las van a volver a instalar, agregó Magallanes. Esto que aparece como una información muy importante, que va más allá del título porque hicimos un recorrido por la bajada, hay que tenerlo en cuenta porque el avance es intempestivo y no dejan espacio libre, ¿no? Desde hace un tiempo largo pasó una cosa parecida a esta, ¿no? Con el río Atuel, en donde había acceso a los espacios populares o gente que podía llegar hasta el río y allí en el costado del río hacer un asado, allí pasar un rato lindo con su familia, con sus amigos, etcétera, etcétera. La cuestión es que empezaron a venderse todos esos espacios, a subalquilarse o a establecer concesiones con esos lugares. Es decir, lo que uno obtiene como lectura o como conclusión de leer el escenario es que todo eso se ha privatizado.

Vuelta de página antes de meternos en la pausa para hablar de algunas definiciones de la provincia de Santa Fe. Se produjo una reunión entre Maximiliano Puyaro y Diego Santilli, que tuvieron su primer encuentro desde que el dirigente del PRO es jefe de gabinete del gobierno nacional, ¿no? Y que la reunión dejó expuesto el delicado equilibrio que atraviesa la relación entre la Casa Rosada y las provincias. No obstante, entiendo, y esto es una opinión personal, que Puyaro es uno de los blandos en cuanto al espíritu que deben tener o deben mostrar o poner en escena los gobernadores toda vez que se trate de defender a su provincia desde lo institucional, y a sus comprovincianos o a su electorado desde lo social. Bueno, sigo con la noticia. Sin anuncios rimbombantes ni conferencia de prensa, la reunión dejó una señal política clara. Ambas administraciones buscan recomponer el diálogo, aunque cada una llegó a la mesa con intereses bien definidos y sin alterar las diferencias de fondo. El mandatario santafesino volvió a plantear los dos reclamos que la provincia sostiene desde el inicio de la gestión de Javier Milei: la deuda que el Estado Nacional mantiene con la Caja de Jubilaciones y la necesidad de que se reactiven las obras y el mantenimiento de las rutas nacionales que atraviesa Santa Fe. Del otro lado, Santilli expuso las prioridades legislativas del Gobierno Nacional y comenzó a tejer acuerdos con gobernadores considerados dialoguistas para fortalecer la estrategia parlamentaria del oficialismo. Uno de los pocos avances concretos que trascendieron del encuentro fue el compromiso de avanzar con el convenio que le va a permitir a Santa Fe asumir la administración de la ruta nacional A012. Según transmitió Santilli, la intención del Gobierno Nacional es firmar ese acuerdo el próximo 22 de julio para que la provincia pueda intervenir formalmente sobre ese corredor vial. Recordemos que la A012 es considerada estratégica por la administración Pugliaro. La circunvalación del cordón industrial forma parte del plan provincial para mejorar los accesos al complejo agroexportador del Gran Rosario.

0: Momento de la pausa. Vendemos y volvemos. 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Vamos a la pausa, digo, si querés.
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11-2864-0009 y 11-5943-6804. 11-2864-0009 y 11-5943-6804. Ya voy con información deportiva, porque los clubes locales también están vivos, tienen vigencia, están preparándose. Mientras tanto, saludo a Gabriela, que dice ¡viva la patria! Así como dice Alfredo Cieres en el comienzo del programa, lo dice varias veces, ¿eh? ¡Viva la patria! Dice. En un tono superlativo, ¿eh? Bueno, Gabriela dice saludos a todos los que hacen el programa. Esto es una multitud. Hoy, feriado, vinieron todos. Vino el Negro Suárez, vino también el Negro Suárez, y por si fuera poco, vino el Negro Suárez.

Hay un flaco Alejandro que, a ver, que es fan, pero fan de Turf. No lo estoy poniendo por él, sino estaba acá, ¿sí? Vi luz y lo subí. Bueno, hablemos un poco de deportes en la Argentina antes que nos echen de aquí. El Boca de Arruabarrena le ganó 1-0 al Atlético Paranaense en Salta, Salta la Linda. Un golazo de Lautaro Blanco, el lateral por la izquierda, le dio la victoria al Xeneize en el amistoso, ¿no? Zapatazo de larga distancia, dice la información. Rodolfo Arruabarrena comienza su segundo ciclo como técnico de Boca en el amistoso ante Atlético Paranaense en la ciudad de Salta.

Juan Carlos dice, ¿cómo se llama esa porquería? No, no lo digas así. Ah, pero si estás preguntando cómo se llama porque te interesa, que la vas a poner dentro de tu discografía, vas a comprar el long play donde está este tema de Turf. Un poco loco se llama. Acá hay varios que están un poco locos, ¿sí? Un poco si los mirás con un solo ojo. Bueno, sigo con la información de Boca, pero no me interrumpan, che, estamos hablando de Boca, ¿sí? Bueno, ¿qué más? Nicolás Figal comenzó como primer marcador central y Alan Velasco y el juvenil Leonel Flores fueron los extremos. ¿Qué pasó? ¿Qué está sonando ahí? ¿Qué es eso? Bueno, en un primer tiempo sin grandes emociones, Lautaro Blanco abrió el marcador a los 28 minutos con un tremendo zurdazo desde afuera del área, tras un córner desde la derecha. ¿Qué más? ¿Qué más? A los 59 minutos, Atlético Paranaense se quedó con 10 jugadores por un planchazo del arquero Santos sobre el rostro de Flores al salir a despejar un pase para el delantero roja directa. El pasado sábado, Boca disputó unas pruebas informales ante Defensa y Justicia y el de esta noche fue el último ensayo antes del comienzo oficial del semestre, pautado para el jueves 16 ante Sarmiento por la Copa Argentina.

dato importante para tener en cuenta a propósito de la selección, esta que de la cual se ha apropiado Santiago Caputito y el gordo Dan, sí, que dicen que es de ellos la selección. Sí. Bueno, alerta amarilla, el único jugador de Argentina al límite con las tarjetas amarillas. Usted dice, ¿quién es? Es Gonzalo Montiel, ¿sí? Quien vio la tarjeta en el triunfo del 3-2 ante Cabo Verde en Miami, ¿sí?

no jugará en Boca, dice el título, y estamos hablando de que San Lorenzo confirmó la venta de Romaña al exterior y encendió la polémica. El Ciclón oficializó la salida del defensor colombiano. En algún momento fue pretendido por River, entiendo. Quien fuera pretendido por el Xeneiz, y acá aparece la escena, en la escena también, por River, hablamos del defensor colombiano. El colombiano se marchará a León de México y va a continuar su carrera en la Liga MX, pese a ser codiciado por los dos clubes más populares de la Argentina. El futbolista manifestó su voluntad de continuar su carrera en el exterior y rechazó la oferta presentada de renovación de contrato también por parte de la institución azulgrana.

Claramente el fútbol no se detiene. Ahí, aquí aparece una radiografía completa de una intensa jornada de amistosos de pretemporada. En Florencio Varela, Huracán cosechó un triunfo y un empate ante Defensa y Justicia. Recordemos que la mayoría de los amistosos se juegan dos partidos. Uno en donde en algún modo y normalmente ponen los titulares en cancha y otro equipo con más alternativos, ¿no? En el estadio Norberto Tito Tomagelo, en el primer bloque de la mañana, el Globo se impuso 2-0 debido a la definición de Lucas Blondel, ¿sí? Y Oscar Cortés. Para la segunda prueba, los esquemas variaron por completo y el marcador terminó igualado en uno con gritos de David Fernández para el Halcón y Tayel Peralta para la visita. Por su parte, en el cilindro de Avellaneda, estamos hablando del estadio de Racing Club de la CADE, fue testigo del inicio de la era de Juan Pablo Boda al frente de la academia. Racing igualó en sus dos presentaciones ante Cerro Porteño de Paraguay, registrando un 0-0 en el encuentro inicial y un posterior 1-1. En la ciudad de La Plata, las noticias no fueron del todo alentadoras para el Pincha. Estudiantes sufrió una doble caída ante Aldo Civi en el Estadio 1, perdiendo 2-1 en el compromiso de los titulares y 3-0 en el duelo de los elencos alternativos.

Al norte del país también hubo esa cuota de acción con Atlético de Tucumán, Atlético Tucumán que venció a Tucumán Central por partida doble en el Monumental José Fierro, y el equipo comandado por Julio César Falcioni se quedó con el primer chico, le ganó 3-1, y el decano triunfó 2-1 con las apariciones goleadoras de Enrique Ezequiel Hamdigo y Ramiro Ruiz Rodríguez en los entre los suplentes. Instituto en Córdoba sumó rodaje en Río Cuarto al empatar 0-0 frente a Estudiantes de esa localidad. Diego Flores, el técnico, aprovechó el bloque principal de 70 minutos para consolidar sociedades y ratificó a Emanuel Cítaro como el dueño del arco de la gloria. En el predio CEFA de Buenos Aires, Talleres de Córdoba obtuvo un saldo positivo al derrotar a Argentinos Juniors por 1-0. El elenco comandado por Jorge Sampaoli, ¿sí?, se llevó el festejo gracias a una gran definición de Diego Baloyes, el colombiano, en un partido que constó de dos tiempos.

0: En Arroyo Seco, en la zona de Rosario, Rosario Central se impuso en los dos duelos ante Colón de Santa Fe. En el partido de apertura, el canalla de Jorge Almirón ganó 2-1 con festejo de Santiago Segovia y el eterno Marco Rubén. Y en el otro encuentro fue 2-1. Bueno, ¿qué les voy a decir? Escuchá. Escuchá. Marcelo, te mando un abrazo grande. Gracias por la comunicación, ¿sí? Néstor de la Casa de la Memoria dice: en el Día de la Patria, saludos para todas y todos. Martita manda un abrazo para todos. Feliz Día de la Independencia.
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0: Cuánto por decir, Rubén Silva, mi querido colega de ahí de la zona de Ciudadela. Un abrazo grande para vos.
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0: En breve nos estamos tomando el recontrarraje. Mañana nos vamos a encontrar, como cada día, ¿sí? Con la repe de este programa. Y por supuesto que el lunes esperemos estar en sintonía con el fútbol bien jugado y con estas ganas eternas de que Argentina gane, no obstante el gobierno, ¿sí? No obstante esta adjudicación que se está haciendo el gobierno por estos días de esta apropiación del cabezazo de Enzo Fernández. No fue Milei, ni las fuerzas del cielo, recuerden, fue Enzo Fernández. Dicho esto, les digo que nos vamos a reencontrar pronto. Que piensen, ¿sí? Si andan con ganas, piensen.
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0: Los abrazo fuerte a todos. Feliz Día de la Independencia. Y seamos conscientes de que la independencia trae independencia económica, independencia social, independencia cultural, ¿sí? Un poco de eso se trata, ¿vio? Mi nombre es Mario, soy el Negro Suárez y como cada día les digo, vuelvan que es por acá. En serio, es por acá. Y no te lo digo imperativamente, te lo digo coloquialmente, es por acá.

0: ¿Ah? ¿Qué pasó?
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0: Dale.
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0: Sí, ¿qué te pasa? No hay una buena que te tiren. ¿Qué te pasa?

están presentes en el acto las autoridades, el gobernador, el vicegobernador, intendentes, concejales. Bueno, así debe estar en todos lados a esta hora, señores, en muchas localidades. Buen día por la mañana, todo bien, todo legal. Hay muchos actos en distintas localidades, en distintas provincias. El acto del 9 de julio en Tucumán. Y toda esa cosa que habitualmente pasa en cada 9 de julio, realmente momento para celebrar a la patria con todo el abecedario, ¿no? Así que, pues nada, nosotros también estamos haciendo patria aquí como cada día. Acaba de finalizar el Negro Suárez en Buenos Aires. Nosotros hacemos lo propio de este lado y también allá en Buenos Aires. El saludo a los amigos que se quedaron en la sintonía bajo su total y absoluta responsabilidad en AM 1050 en Radio Güemes en Buenos Aires. ¿Se quedaron allá? Bueno, de este lado quien los saluda, Alfredo Cieres, para las chicas Encanto, un par de otros muchachos también, el Gallego, el Freddy y esas cosas. Aquí estamos a través de 94.9 Century Radio Córdoba, arrancando con este modesto espacio de la radiofonía local, teñido de maldad, teñido, muy teñido de maldad, teñido de parcialidad, que lleva por nombre El Vendedor de Humo de Century Radio Córdoba. Un programa signado por la maldad, oportunamente rentada por el peronismo libertario radicalizado. Acá somos los peronistas libertarios radicalizados de la primera hora, un poco socialistas utópicos. Zurdos de Morondanga. Derechosos consuetudinarios. Y militantes del partido al medio. Recibimos tierra y escombro. Y andar y movernos por estos andaribeles. Y a muchos les molesta, ¿viste? Estar justo por acá, por el diome de la cosa. Por más que digamos que por ahí te dicen, no, pero ustedes están en contra del gobierno de Córdoba, o sea, están en contra del gobierno de los riojanos, de Quintel, ustedes están en contra de Puyar, ustedes están en contra de Milei, ustedes están en contra, estamos en contra de todo, pero estamos a favor de todo, ¿no? Qué pelotudos que son, bueno. Y después tener los otros, los inteligentes, que saben por dónde andamos y a los que le decimos ese, gente como uno, que entiende y que no necesita, uno no necesita estar explicándole, che, es, estamos yendo por esto, por acá, por el diome, el medio, ¿entendés? ¿Vos? Bueno, una persona inteligente que se preside tal, sabe abrir los ojos bajo el agua y esquivar las piedras. Y ve por dónde andan estos muchachos que van de 10 a 12, ¿sí? Este modesto cronista del interior que aporta absolutamente nada a nadie. Y los que no, bueno, andan ahí mariconeando y boludeando. Bueno, háganse mala sangre, ¿qué quiere que le haga? Me gusta hacerte mala sangre, hacerte mala sangre. Pero no seas sonso, ¿entiendes? Y te llaman acá, estaba hablando por teléfono con dos oyentes. Che, mirá, vos sabés que yo opino que... Y opina. Y está bueno opinar. Está bueno tener opiniones distintas. Está bueno tener opiniones. ¿Cuál es el problema? Es que a mí no me gusta cuando dicen del peronismo tal cosa. Y por eso no escucho la radio. Ah, mira vos. O sea... O no me gusta cuando dicen de Milei tal cosa, me pone mal. Ah, viste, porque tenés de los dos lados, ¿no?
o tenés de, sí, pero el otro día dijiste que el radicalismo, que y sí, pero, y me pone mal, pero ¿es la verdad o no? Y sí, es la verdad. Y bueno, entonces, ¿qué te pone mal la verdad? Es que yo no soporto, no tolero. Tolerancia, ahí está el tema. Falta tolerancia masónica, hermana. Entonces, comprensión, revisarse el pupo. Les puedo sugerir a Mariano Vallejo, ¿no? Mariano Vallejo, para un PNL, le va a servir bien. Si no, tengo un psicólogo acá al frente de la radio, anda muy bien. Pero no hagan terapia con la radio. Las cosas son como son. Las noticias, estimados compañeros correligionarios, libertarios, son esas. Que uno carga sobre un tema sobre lo otro. Puede cargar, sí, pero no es que tengamos una bandera puesta. En este espacio, te digo, ¿no? En este espacio. Y a muchos les encantaría, hablo con encumbrados dirigentes de las distintas estructuras políticos partidarias de la Argentina, frecuentemente. Y les encantaría que este modesto cronista tuviese la posibilidad de recargarse sobre o hablar siempre en contra. Y no es que uno hable a favor o en contra. Es lo que está. Se recarga uno. Cuando las cosas son como son y vos analizás de manera objetiva. No es objetivo ese. Y el objetivo es más o menos. Porque aparte uno tiene su formación ideológica, tiene su ideología, ¿viste? Uno que es peronista, libertario, radicalizado. Y les embola, ¿viste? Ah, les embola. ¿Por qué se embolan? Es tan linda la vida para pasarla bien. Bueno, todo esto para decir que ¿qué? Que aquí estamos, señores. ¡Es a la patria! 9 de July. Milei en Tucumán dijo, la libertad debe ser el norte principal. El jefe de Estado habló en cadena nacional con motivo de un nuevo aniversario del Día de la Independencia. ¿Qué más? Bueno, vamos a ocupar de algunas cuestiones, nos vamos a meter en el fango en otras, muy breve. Hoy, 9 de julio, Día de la Independencia en la Argentina, hasta el Google nos ha recordado. Mi nombre es Alfredo Cieres, les dije, para las chicas encanto. En 1540, el rey de Inglaterra, Enrique VIII, anula el matrimonio de Anne de Cleves. Hemos hablado alguna vez de esa historieta. Nos quedamos un ratito en las efemérides, que es la parte que nos gusta. ¿Qué más? Estamos en el 314-936, acá, en esta parte del continente latinoamericoya. El Negro Suárez terminó hace un ratito. También dijo, es por acá, y nosotros arrancamos por acá. ¿Qué más? En el Congreso de Tucumán decíamos se firma el Acta de la Independencia, las Provincias Unidas del Río de la Plata se independizan de España. ¡A joder! ¡A tomar por cola! En 1817 zarpa Caracoles. La fragata argentina, la Argentina al mando del capitán Hipólito Bouchard. ¿Qué más? Nacía en un día como hoy Elias Spencer. ¿Quién es Elias Spencer? Ese tipo? ¿Quién? Es el inventor de la máquina de coser. Nada más y nada menos, mira vos. ¿Qué más? Para estas latitudes, en un día como hoy nacía nuestra querida Mercedes Sosa, claro, desde 1935. Pero también nacía en 1935. ¡Qué linda! ¡Qué linda! ¿Cómo le movilizaban los ratones a los tipos en la época? Me estoy refiriendo a Isabel Coca Sarli, la Coca Sarli. Ratones canguro, ¿no? Qué linda mujer. ¿Qué pretende usted de mí? Bueno, en 1955 el rock alrededor del reloj de Bill Haley y los Cometas alcanza por primera vez el primer puesto en las ventas de discos consagrados de el rock and roll. Bueno, y el otro día hicimos una gracias por la música a Bill Haley, precisamente por el día de su nacimiento, ¿sí? El día de su nacimiento. Claro, bueno,
en un día como hoy alcanzaba el tope, por primera vez, el primer puesto en las ventas de discos consagrados al rock and roll. 1, 2, 3 o'clock, 4 o'clock, rock. 5, 6, 7 o'clock, 8 o'clock, rock. 9, 10, 11 o'clock, 12 o'clock, rock. We're gonna rock around the clock tonight. ¿Qué más en un día como hoy nacía Tom Hanks? Bueno, actor latinoamericoya, ¿qué más? Como importante. Vinicius de Moraes. Vinicius de Moraes nacía en un día como hoy. Moría en un día como hoy en 1980. Vinicius. ¿Qué más? Bueno, y en el 2006 se recordó el momento.

nos tocó estar por aquellas latitudes, en Alemania, estábamos en Alemania, en la final del Campeonato Mundial del Fútbol de la FIFA, en el Estadio Olímpico de Berlín. Qué precioso estadio el de Berlín, ¿no? Muy así, muy bien. Muy a lo Alemania, ¿no? El estadio. Bueno, se enfrenta, esa es la primera vez que había ido al estadio, la primera vez que conocí el estadio de Berlín, ¿no? Bueno, Alemania se enfrenta, no Alemania, sino Francia e Italia, ¿sí? E Italia se convierte en el campeón al ganar en tanda de penales 5-3 luego de quedar empatado 1-1 en tiempo reglamentario, ¿eh? Bueno, qué lindo mundial, me gustó mucho el del 2006. Mucho me gustó el Mundial de Alemania. Todo organizado, bien prolijito. Los otros también, quiero decir, ¿no? Pero esa pulcritud que tuvo ese Mundial, lo hablaba con otros colegas que estábamos en Alemania, 40 días en Alemania laburando también, ¿no? Pero qué lindo, qué bien, ¿no? Qué manera de hacer kilómetros en Alemania, ¿no? También. Pero Alemania es del tamaño de Buenos Aires, más o menos. Así que recorrimos todas las sedes y qué sé yo. Pero lindo, lindo mundial ese, lindo, más allá del resultado de la selección, ¿no? Como quedó eliminado. Bueno, en un día como hoy en Argentina, pero en el 2007, nieva en Buenos Aires luego de 89 años. Moría Facundo Cabral en el 2011 y Fernando de la Rúa, el ex presidente argentino, también moría en un día como hoy, en el 2019. Don Fernando de la Rúa, que, bueno, tuve el gusto de conocer y charlar tanto antes de que fuese presidente, ¿no? En su paso por el Congreso, después después en la presidencia, muchas veces charlé con él, y bueno, un buen tipo, la capacidad, lástima el entorno, esa alianza que honestamente no sirvió. Miren, hay un antecedente de la Argentina con las alianzas, ¿no? Las alianzas políticas nunca terminan bien, porque después empiezan a aparecer las miserias de las estructuras que conforman las alianzas y descalzan a quienes son los propios presidentes, ¿no? Eso de mezclar. Y lo hablaba con De la Rúa, le decía, doctor, pero esto de mezclar, le decía, el aceite con el agua, qué complicado, qué, lo puede sacudir mucho, lo puede agitar mucho, pero... Y sí, me decía De la Rúa, se separa. Y ahí, bueno, justamente decía esto, he tomado de ahí esas palabras, ¿no? Y ahí con su tono pausado, me decía, y ahí aparecen las miserias. Y ahí, mi querido coterráneo, me decía, aparecen las miserias, decía don Fernando de la Rúa. Y sí, ya aparecían las miserias, sino fíjate cómo se desmembra, cómo lo descalzan, lo dejaban solo, y bueno, y así termina, ¿no? Una tristeza. Pero buen tipo, sacando la cuestión política, buen tipo que quedó estigmatizado también con aquel momento pedorro de la televisión en el programa de Tinelli, donde iba por un lado y salió por el otro, lo quemó eso, lo incendió, en un momento donde el programa de Tinelli era lo más visto hasta en el continente, te diría, ¿no? Qué bárbaro, ¿no? En fin, bueno, vamos, hoy fallecía don Fernando de la Rúa, hoy lo estamos recordando también, ¿y qué más? Y esas cosas de hombres que hacemos habitualmente.

Vicky, que me dice por acá el mensajero, bueno, el Día de la Patria, ¿qué música vas a poner? Nada, la independencia no pasa por la música. Para aquellos que creen que hay que independizarse y poniendo, ¿y qué tendría que poner? Mercedes Sosa y poner... no pasa por ahí, no pelotuden. Ya les dije, conmigo no jodan la bola con el tema de la música. La música no es de un país, ni siquiera del que la escribe. La música es mundial. Así que no me jodan las bolas. La independencia es por otro lado. No jodan las bolas con eso. Bueno, la temperatura actual por estas latitudes, lindo está, venía caminando por el centro. Aquí en la zona serrana está precioso para darse una vuelta después de los actos y celebraciones que haya en distintos puntos. Me imagino que

ya las mesitas y la reposera para irse a algún lugar de las sierras, al dique, a los lagos, a la orilla de un río, pasar o la mañana entera, todo el día o la tarde, viste, algunos están preparando algo para el mediodía, algunos asado de búfalo, de burro, lo que sea, lo que tengas para poner a la mesa en este día, otros locro. Bueno, y después para darse una vueltita te trepas al auto, a la moto, o te vas a caminar hasta el arroyo, aquel arroyo que está muy lindo en la zona serrana, en Altagracia. Bueno, acá te tiras la tardecita ahí, lindo, una vueltita, está espectacular, porque la máxima prevista para hoy va a ser de 20 grados aquí en esta parte. La temperatura actual te dije que es de 8 grados, menos mal que no hizo tanto frío para los distintos actos que hay. Así que bueno, nada. ¿Qué más? Allá en San Luis la temperatura actual es de 15 grados 7 décimas, la máxima prevista para hoy 18 en San Luis. ¿Qué más? En La Rioja la actual es de 10 grados 2 décimas, la máxima para hoy 20 grados. En San Miguel de Tucumán la actual es de, ¿cómo les ha tocado allá? 9 grados más o menos, 9 grados, sí, efectivamente. 21 es la máxima prevista para hoy en San Miguel de Tucumán. ¡Dale!

En Buenos Aires la temperatura actual es de 13 grados, 3 décimas, la humedad 70%, la presión 1013 hectopascales y la máxima prevista para hoy en la gran ciudad es de 17 grados. Ahí estamos a través de AM1050, Radio Güemes. Milei que encabezará el Tedeum, acompañado por integrantes de su gabinete. Acá tenemos la transmisión.

a las 9:35 el jefe de gobierno porteño, Jorge Macri, bueno, estuvo en el acto de izamiento de la bandera en la Plaza de Mayo en el marco de las actividades oficiales por el 210 aniversario de la Declaración de la Independencia. La ceremonia comenzó a las 9 y forma parte de la agenda prevista para la conmemoración del 9 de julio. Quiero decir conmemoración porque dicen toda celebración es la conmemoración. O sea, conmemora. ¿Qué más? Y Milei, que consiguió la foto con gobernadores y reeditó el pacto de mayo en la previa de duras votaciones en el Congreso. El presidente se mostró con 13 gobernadores en Tucumán poco antes del acto por un nuevo aniversario de la independencia argentina. Bueno, el cruce lejano con Villarruel y los proyectos que el oficialismo busca sancionar, ¿no? Una foto forzada. Una foto forzada, ¿viste? Pero bueno. Dale. Hay un contundente respaldo de la FIFA tras las críticas a los árbitros de Argentina-Egipto. Las acusaciones infundadas no tienen cabida, dicen. Es el tema que está pivoteando. Miren. Ay, qué tema eso del arbitraje. No me quería meter ahí, pero... Al menos aparece como toqueteada la cosa, ¿no? Al menos aparece como toqueteada y genera tanto. Mire, nos hemos ganado tanta la antipatía del mundo, no solamente por el resultado del arbitraje. Sino porque, vamos de nuevo, nos hemos ganado la antipatía del mundo precisamente por el arbitraje y porque, bueno, todos los que analizan ahora, todos son especialistas en fútbol y qué sé yo, qué sé cuánto, y qué sé yo, qué sé yo. Bueno, yo no lo soy, pero ¿por qué el resto del mundo está enojado con el resultado del partido que ganó Argentina ante Egipto y su arbitraje parcial? ¿Por qué? ¿Por qué? Y ha habido muchísima, pero es infernal la cantidad de mensajes, de posiciones tomadas en las redes. Una reacción muy fuerte después del partido. La reacción en redes sociales, la postura oficial de Egipto, lo que realmente...

0: puede hacer la FIFA. Bah. La mayor indignación provino, repito, de Egipto y de muchos aficionados neutrales, especialmente por dos jugadas. El gol egipcio, anulado tras esta revisión del VAR por una falta ocurrida varios segundos antes de la definición, con lo cual todos los que analizan y todos los especialistas en fútbol dicen no tendría que haber, es gol, punto y aparte, porque el VAR se lo revisa cuando la jugada pone en riesgo al arco, pone en riesgo, es riesgo de gol en la mala jugada, bla bla bla, y estaba lejísimo del arco, es decir, del otro arco. Bueno, y el supuesto penal sobre, dicen, Mohamed Salah antes del tercer gol argentino que no fue sancionado. Después hay otras jugadas que no fueron sancionadas, un cachetazo que le mete un argentino a un egipcio, después la misma, una falta grave de Messi que le clava los tapones en la pantorrilla. Bueno, entonces la Federación Egipcia presentó una queja formal ante la FIFA y pide que se investigue la actuación del equipo. Pero ya es cosa juzgada. Pero también reclama que esos árbitros no dirijan más partidos del Mundial. La FIFA respondió dando respaldo al árbitro y al VAR, afirmando que el gol anulado se ajustó al protocolo del VAR porque hubo una infracción en la jugada previa. ¿Sí? Si nosotros lo revisamos de acá de la Argentina, sí, estamos todos chochos, listo, ya está. Sí, ahora a llorar el campito. Pero los especialistas dicen que no, está mal sancionado. El contacto sobre Salah fue considerado una acción normal de juego y no un penal. Y no existe ninguna presión, dice, desde la FIFA para favorecer a Argentina ni a ningún otro equipo. Eso no se lo cree nadie. Y la pregunta es, ¿está enojado el resto del mundo? Sí, yo te diría que sí, bastante. Aunque hay muchas críticas internacionales, incluso de ex futbolistas y comentaristas que consideran que el VAR actuó en forma inconsistente en ese partido, también existen aficionados que creen que la decisión favorecieron a Argentina. Incluso de la misma Argentina. Claro, ¿quién va a salir a decir, no, está mal, de acá de la Argentina no va a salir nadie a decirlo? Claro. ¿Pero es correcto? ¿Y si está mal, es correcto decir que está bien? Y hay numerosos analistas y aficionados que sostienen que, aunque las decisiones fueron polémicas, bueno, estaban contempladas por el reglamento y que Argentina terminó aprovechando mejor los minutos finales del encuentro. Claro, por el despelote que se les hizo en el Marulo, los otros, claro, aprovecharon esa situación y ahí está. Ahora todos se están preguntando si puede la FIFA suspender o anular ese resultado. Esto va a depender mucho de las presiones. Y acá quiero comentar una cosa. ¿En la práctica puede FIFA suspender o anular? En la práctica no. Estuve averiguando estos días, hablando con un amigo que está en la federación, está en FIFA hace años. La FIFA solo podría ordenar repetir un partido en situaciones extraordinarias, por ejemplo, un error de aplicación de las reglas de juego, no simplemente un fallo de interpretación. Con lo cual, ojo con lo que digo. Podría repetir el partido de FIFA si hubo manipulación comprobada del encuentro. Ojo con lo que estamos diciendo. Corrupción o problemas disciplinarios extremadamente graves. Y este amigo que trabaja en la FIFA, en la Federación, hace una pila de años, me dice, analízalo tú, me dice, y me manda los 4 puntos. Entonces le pregunto, ¿por qué me manda los 4 puntos? ¿Por qué es lo que se está revisando esta hora? No, jódemelo. Sí, lo miraron a ese punto. Claro, ¿qué te dice el tipo? Eso, cayeron sobre el reglamento, recontrarrevisaron esta cuestión, y eso va a depender de la presión. Por eso, una decisión arbitral, aunque luego sea considerada equivocada, no suele ser motivo para repetir un partido. Pero ¿qué dato tan expuesto esto? Que las autoridades de la FIFA están con un un gran predicamento, porque más allá de que le meta, porque ¿qué van a hacer? Lo que están diciendo públicamente ahora es, va todo nuestro respaldo al arbitraje, lo que se hizo, y Argentina ganó, Egipto, qué sé yo, qué sé cuánto, porque no pueden dar medio tranco, no pueden ceder medio tranco ceden en su opinión y en su postulado, y se les prende fuego FIFA, ¿eh? Se les prende fuego. Se les prende fuego. Por eso los tipos son muy cuidadosos con lo que están comentando para afuera, desde la FIFA. Pero repito, una decisión arbitral no suele ser motivo para repetir un partido. Ahora, FIFA tiene que mantenerse firme en su... Ahora, ¿medio tranco de pollo ceden? Porque este ha sido un principio constante en el fútbol internacional. Ahora, ¿ceden un tranco de pollo? Y están fritos. Por lo tanto, es extremadamente improbable que el Argentina-Egipto se repita o que se suspenda el resultado. Lo más probable es que FIFA va a seguir manteniendo el 3-2 y si considera que hubo errores, los utilice para evaluar eventuales o evaluar internamente a los árbitros o decidir si vuelven a dirigir durante el torneo. Punto y aparte. El día de ayer, que no hubo fútbol, han estado con este tema, me comentan, hablando dentro de la FIFA, las autoridades, primero, segundo, tercero, cuartos y quintos, que no te da una idea. Bueno, esa es la situación a esta hora. Yo, repito, no soy especialista en el fútbol ni nada por el estilo, sino que hice las consultas. Digo, ¿para qué consultar un deporte, un especialista? No. Vamos a hablar directamente con la FIFA. Con alguien que, después de tantos años, uno conoce, que es una de las personas que gestiona acreditaciones y que está dentro de la estructura y que, bueno, pertenece al gran órgano rector del fútbol mundial. Pero básicamente el resultado no se suspende por un arbitraje discutido, porque hay un código disciplinario que dice que las decisiones tomadas por el árbitro en el campo son finales y no pueden ser revisadas por los órganos judiciales de FIFA, salvo casos muy excepcionales como identidad equivocada. El VAR solo puede intervenir en cuatro grandes situaciones: gol, penal, no penal, roja directa e indirecta. En una jugada de gol puede revisar la fase de ataque previa si hubo una falta que derivó directamente en el gol. Entonces, si a Egipto le anularon el gol por una falta previa revisada por el VAR, ahí es donde está la polémica, pero no necesariamente antirreglamentario. La discusión sería si la falta existió o no, y eso ya es interpretación arbitral. Y es ahí donde está parada la bronca. Por eso que el supuesto penal a Salah también entra en interpretación, porque si el árbitro y el VAR consideraron que fue contacto normal de juego, puede discutirse, pero no alcanza para anular un partido. FIFA incluso respaldó esa lectura, según la explicación que dieron. FIFA no debería suspender el resultado, salvo que aparezca una prueba de corrupción, manipulación o error técnico grosero de aplicación de regla. Un arbitraje malo, parcial o sospechoso, estimados, puede merecer sanción interna para el árbitro, pero no cambia el resultado. Para cerrar esta mentira, el reglamento protege el resultado, pero la polémica, y bueno, castiga la credibilidad, ¿no? Bien, vamos. ...10:34 en la República. Ahí vengo, dale.
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Bueno, señores, aquí vamos con 40 minutos que pasaron de la hora 10 en la República Argentina.

0: Hablando un poquito del fulbito, bueno, Lionel Scaloni, que empieza a despejar dudas sobre el once titular de Argentina ante Suiza. Estaba viendo a propósito este lujoso, dice lujo total, ¿no? El jet privado de $53,000 que lleva hinchas argentinos desde Miami hasta Kansas City para alentar a la selección ante Suiza. Hay una empresa aérea que ofrece vuelos ejecutivos para viajar a los cuartos de final. Ahí estaba viendo el jet. No sabe lo que es. Ahora, $53,000 el vuelo. Es una alternativa muy distinta a los vuelos comerciales, ¿no? Comenzó a ofrecer este jet privado, Hawker 800, que une Miami con Kansas, $53,000 pensado para quienes buscan viajar con el máximo confort. Bueno. Está dirigido a quienes ya se encuentran en Estados Unidos y quieren llegar al estadio donde Argentina enfrentará a Suiza el próximo 11 por este lugar en las semifinales. Estaba viendo el anuncio de la empresa Oliver Jet, se trata del último Hawker 800 disponible para ese trayecto. La propuesta promete una experiencia exclusiva, sin escalas y con todas las comodidades propias de la aviación ejecutiva. Acá tengo la publicidad. Miami, Kansas, Hawker 800, dice $53,000, todo incluido. Seguridad, privacidad, incluye traslados terrestre. Déjame ver más. Espera que cierro acá. Porque me lo han enviado por si quería. Imagínate. $53,000. Una mesa de picada con carnes, quesos, aceitunas, una tabla de embutidos, bebidas del tipo con chinsano, maníes, papas fritas, pan casero, jamón, salame. Estoy viendo la tabla. Bueno, es una experiencia VIP, 5 estrellas, con comidas, bebidas durante el trayecto, es para 8 pasajeros, traslado terrestre, tanto en Miami como en Kansas City, te pasan a buscar por la puerta de las casas, seguridad y privacidad a bordo, es Miami, Kansas City, si tenés $53,000, fachero, esta es la solución. Mirá, ¿qué más? Capacidad para 10 pasajeros, según la configuración. Velocidad de crucero, 740 kilómetros por hora. Velocidad máxima de aproximación 820. Tiene autonomía para 4.600 kilómetros. Suficiente como para cubrir el trayecto sin inconvenientes. Cabina presurizada, al menos, claro, si no es así. Con asientos ejecutivos, mesa de trabajo y mayor privacidad que un vuelo comercial. Sí, porque me voy a ir al lado de otro. ¿Cuánto dura el vuelo? Que son unos 2.000 kilómetros y unas 3 horas, dependiendo de las condiciones meteorológicas y del tráfico. Además del ahorro de tiempo, quienes vuelen en este jet privado suelen evitar largas filas en los aeropuertos comerciales, embarcar desde terminales exclusivas y dispone de una mayor flexibilidad en los horarios. Así que si andás con $53,000 y te sirve y te va a ir desde Miami hasta Kansas en este vuelo privado, me enviaron el video, a ver.
1: Último avión.
0: A ver, espera, a ver si lo podemos escuchar el video.
1: Último avión disponible para salir desde Miami hacia...
0: ¿Pero por qué lo escucho así con como si fuera de fondo? Ahí va.
1: 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Te mostramos el interior de este Hawker 800 con el que estaremos viajando el próximo sábado.
0: Ah, qué linda la música. Bueno, ahí están entrando por el avión este Hawker. Lindo, tiene un salón privado. 1, 2, 3, 4, 5, 6, 7, 8, 9, 10. Qué lindo. Bueno, ahí está el avioncito en cuestión. Este jet privado que lleva hinchas argentinos desde Miami, Kansas, Y si andás con $53,000 y querés hacer ese trayecto y no querés ir de aeropuerto, ah, sí, porque es un embole ir desde el aeropuerto de Miami a Kansas. Una... no pasa nada, pero bueno, tenés $53,000.

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0: Mari me pregunta, si tuvieras mucho dinero, mucho, mucho, dice, mucho, mucho, ponemos varios, mucho, mucho, mucho, ¿pagarías 53 mil dólares? No, ni en pedo, pago 53 mil dólares para un viaje que lo podés hacer con un avión común y silvestre por 200 dólares. ¿300 dólares? No. No, no, no, no, no, no. No, no, no, qué locura. ¿No será 5.300 dólares? Me dice Jorge. No, no, 53 mil dólares, querido Jorge. Sí, 53 mil dólares. Laura que me dice, ¿tanto 53 mil dólares? 53 mil dólares. Pongan el avión privado que va de Miami a los buscadores. Y va a aparecer ahí el detalle. Claro, claro, claro, claro, claro. Bueno, hay que dar una mala noticia en el mundo de la música. Me lo estaba pasando recién el Jorge, el Giorgio Cecere, porque murió Bonnie Tyler a los 75 años. La cantante británica de 75 años, reconocida artista del rock pop e intérprete de la icónica Eclipse Total de Corazón que tenemos de fondo.

De acuerdo con sus allegados, su muerte ocurrió de manera inesperada el miércoles por la noche. La causa de su muerte se debió a complicaciones derivadas de una perforación intestinal que obligó a realizarle una intervención quirúrgica de urgencia el pasado mayo. Se encontraba en Portugal, país donde residía hace años. Bueno, la familia confirmó la triste noticia a través de un comunicado que difundió a través de Facebook. Además, pidieron respeto e intimidad en este difícil momento. La familia y el equipo de Bonnie están desconsolados al anunciar que Bonnie falleció inesperadamente anoche en el hospital en Portugal como resultado de la enfermedad por la que estaba atravesando, ¿no? Así que qué tristeza, ¿no? La cantante permanecía desde hace semanas en el hospital de El Faro, en el Algarve portugués, tras sufrir un deterioro en su salud. Y bueno, del que no trascendieron detalles. De acuerdo con su portavoz, la artista estuvo en coma inducido desde mayo. Y si bien logró salir de ese estado el mes pasado, su pronóstico continuaba siendo reservado, ¿no? Pero qué tristeza, ¿no? Bonnie Tyler.

0: Bonita Ayler es una pena, y es una pena que haya muerto, realmente a los 75 años. Gracias por la música, Bonnie Tyler. Gracias.
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0: Aquí vamos con 56 minutos que pasaron de la hora 10 en la República Argentina. Una pequeña venta de humo estamos realizando solo hasta la hora 12 nada más. Que sea, claro. Feliz Día de la Independencia, me dicen por acá. Marta, Ricardo, Anaía. Viva la patria. Bueno, se suman a mis viva la patria. Viva la patria. Escriben como si estuviesen gritando viva la patria. ¿Qué nos dice Sergio de Chile?
6: Buenos días.
0: Hola.
6: Freddy.
0: ¿Cómo te va?
6: ¿Cómo andas? La furia por allá.
0: Bien, acá andamos.
6: Hoy día querés saludar un 9 de julio, el día de nuestra independencia, uh-huh, allá en la República Argentina. Así que un gran abrazo, saludos para todos allá.
0: Sí.
6: ¡Y viva la patria!

Independencia, independencia política, independencia económica, independencia tecnológica, incluso independencia personal también es, ¿no? A la Argentina, que es un país atravesado por discusiones permanentes, quizás sea buen momento para preguntarnos qué significa realmente ser libre, ¿no? Hace 210 años, el Congreso de Tucumán declaró libres a las Provincias Unidas del Río de la Plata. Declaración que se realizó en la histórica casita de Francisca Bazán de Laguna, que es la casita de Tucumán, ¿no? Bueno, hay que verla con los chicos, a la casita de Tucumán, y hacerle una vuelta. Está lindo Tucumán. ¿Cuándo fue? Para la entrega de los Martín Fierro fuimos a Tucumán, nada más. El año pasado. Lindo está Tucumán, el zona centro. Muy, muy lindo. Muy lindo Tucumán ahí. Bueno, dale, arriba. Bueno, como decíamos, la presencia de varios gobernadores también fue interpretada como un intento del gobierno de recomponer la relación con las provincias después de estas semanas de tensión. Están todos los portales ocupándose del asunto en esa forma. Bueno, pues nada. Los otros temas que andan pivoteando por la realité. Acabo de hacer un especial, estoy comentando a Ricardo, acabo de hacer un especial con Bonnie Tyler. Bueno, Jorgelina me dice, qué preciosa Bonnie Tyler, la voz esa ronquita, cómo me encantaba. Bueno, sí. Andrea, que también me dice, una pena lo de Bonnie Tyler. Bueno, los mensajes que llegan. Gracias por los comentarios. Ahí hicimos un gracias por la música, chiquito, con Bonnie Tyler. Y nada, 75 años. Volviendo un poco a los otros temas que están pivoteando, que tienen que ver con la actualidad, el tema de los comerciantes, que esperan que julio marque un pequeño repunte impulsado por estas vacaciones de invierno, el turismo interno, el movimiento gastronómico, la mayor circulación en las rutas. Bueno, nada, se espera. Pero continuó la preocupación porque el consumo todavía está muy débil, los salarios que aún corren detrás de muchos precios y pequeñas empresas que siguen trabajando con márgenes muy, pero muy, muy ajustados, ¿no? Acá en la provincia de Córdoba, muchos municipios turísticos esperan un importante movimiento para la segunda quincena. Calamuchita, Punilla, Tras las Sierras y las Sierras Chicas están preparando actividades especiales para atraer visitantes. El sector turístico apuesta a que las escapadas cortas ayuden a mejorar un poco la temporada. Pero es como que parece que tuvieran repelente los comercios. Claro, le esquivan. O es lo que te comentaba hace unos días, ¿no? Van a una parrilla y piden parrilla para dos y son seis. ¿Viste? Ese chorizo lo cortan en un montón de partes. Van a hacer una picada de la parrillada. La gente no consume. No le alcanza la plata. Y la verdad, bueno, hay que ser patriota, me dice en estos momentos en la Argentina. Y pero ¿qué es hoy ser patriota? Hace años la respuesta parecía sencilla. Hoy parece o aparecen distintas miradas. Para algunos, ay, me hace meter en el fango, pero para algunos pagar impuestos, trabajar, producir, respetar la ley, es ser patriota. Pero para otros, defender la educación pública, proteger la industria, cuidar los recursos naturales, también es ser patriota. Analicemos, los pongamos de un lado y del otro, y la interpretación que nos atraviesa en estos tiempos de qué es ser patriota. ¡La patria! Bueno, aquí vamos, señores. En el plano internacional continúa la tensión internacional sobre la guerra entre Rusia y Ucrania, la situación de Medio Oriente, la evolución de la economía mundial que sigue mostrando señales de desaceleración en varios mercados. Por ahí pivotea la cosa.

Aló, amigo argentino. Mirá el comentario. Aló, amigo argentino. Soy Orlando. Lo estoy escuchando. Dice, le estoy escuchando desde Colombia. De si lo digo mejor, de Medellín. Orlando de Medellín nos está escuchando. Bueno, un abrazo, amigo Orlando. Y me pregunta, ¿por qué celebra el 9 de julio y no el 25 de mayo en vuestro país la independencia? Ah, sí, también esa cosa, ¿no? Porque el 25 de mayo de 1810, estimado Orlando, oyente que está en Colombia, gracias por la escucha, comenzó la revolución en la Argentina. Pero recién el 9 de julio de 1816 se declara formalmente la independencia de España. Es decir, el 25 de mayo nace el primer gobierno patrio. Y el 9 de julio nace oficialmente la nación independiente. Así sería la cosa. Estimado, gracias.

Bueno, sí, la independencia, ¿cuál te dice acá Sebastián? Mire, la independencia no termina con una firma ni en una declaración. Se renueva cada día, cuando un país logra generar trabajo, educar a sus hijos, producir, respetar las instituciones y ofrecer oportunidades. Quizás el mejor homenaje a aquellos congresales de 1816 sea preguntarnos qué independencia queremos dejarle a las próximas generaciones, ¿no? Bueno, dale, viva la patria. Bueno, ahí vamos, señores. Momentos de meternos nuevamente en el fango hasta el cogote, un ratito nada más, y después vamos a poner música. Sí, la pasemos bien con música. Quiero pasarlo mejor con música, pero bueno, hay temas que realmente, bueno, nos interpelan a revisar. Dale. Estaba leyendo la política online. Lo odia el gobierno, la política online, como odia de todos los canales que no hablan y que dicen que Milei y su entorno son rubios, altos y de ojos azules. Y yo tengo mis críticas acerca de sitios como esto, el mismo Infobae, que por ahí, viste, la van de bueno, no importa de qué la van, pero están bien. Hay sitios que están interesantes porque revisan las pulgas, le sacan todo y cada una de las pulgas al gobierno. Pero la política online es uno de esos. Y es interesante, una columna que ha publicado, no sé si es de ayer o de hoy, es hoy que es 9, esto es de ayer, Pablo Di Pierri, no sé quién es, pero donde afirma que en el gobierno afirman que ahora sí hay acuerdo con los jueces para frenar el tema, el caso Libra y Adorni, y elogian a Maikes. Además del freno al CryptoGate, La Rosada busca evitar la indagatoria al ex jefe de gabinete porque está hasta la película. Interesante, he revisado ahí la columna del colega, creo que periodista, Pablo Di Pierri, no lo conozco. Y después de revisar esto, que en realidad tiene su grado, es grave, porque afirman que en el gobierno afirman que ahora sí hay acuerdo con los jueces para frenar el caso Libra y para que no declare Adorni. Estuve haciendo alguna consulta, pero bueno, hay noticias que por sí solas no condenan a nadie, pero sí obligan a hacer preguntas, ¿viste? Por ahí la repregunta que siempre hablamos. Hay un poco de la cosa. Y cuando las respuestas nunca llegan, la sospecha empieza a ocupar el lugar de la confianza. ¿Sí? Lo que describe esa crónica alrededor de la causa Libra no es solamente una discusión sobre nombres o pliegos judiciales. Es algo mucho más profundo, la percepción de que la justicia argentina sigue moviéndose al ritmo de la conveniencia política de turno. Mientras millones de argentinos siguen haciendo malabares para llegar a fin de mes, ¿sí? En los pasillos de Comodoro Py parece jugarse otro campeonato. Un campeonato donde las fichas son jueces, fiscales, camaristas e incluso cargos estratégicos. Un tablero donde las designaciones parecen importar tanto como los expedientes. Si las decisiones sobre quién ocupa un tribunal coinciden con las necesidades procesales del gobierno, el problema ya no es jurídico, es institucional. Porque la justicia no solo debe ser independiente, también debe parecerlo.
Y cuando la ciudadanía comienza a creer que las sentencias pueden depender de una negociación política, y el daño es gigantesco, el daño es enorme. La confianza en el Poder Judicial, ya deteriorada, rota desde hace años, recibe de esta manera otro golpe. No importa si el gobierno de turno es peronista, macrista o libertario, el mecanismo parece repetirse con una precisión casi alarmante. Cuando una causa amenaza al poder, aparecen movimientos, reacomodamientos, ascensos, traslados, negociaciones que siempre terminan beneficiando a quién, a alguien, claro. Y la gran pregunta es si estamos frente a coincidencias o frente a un sistema que aprendió a proteger a quienes gobiernan. Porque no es la primera vez que ocurre. Cambian los presidentes, cambian los ministros, cambian los discursos, pero Comodoro Pi sigue funcionando con la misma lógica de siempre. Durante la campaña, Milei prometió terminar con la casta, prometió romper con los pactos de la política, prometió una justicia verdaderamente independiente. Si hoy esas promesas se ven opacadas por sospechas de acuerdo para influir en causas sensibles, bueno, el golpe no es solamente para el gobierno, es para la credibilidad de su propio discurso. Y tampoco se trata de condenar anticipadamente a ningún magistrado. Todo juez merece el respeto que su función exige y toda persona investigada, bueno, conserva el derecho a la presunción de inocencia. Está claro eso. Pero precisamente por eso las instituciones deben evitar cualquier apariencia de interferencia política, Lechón. La transparencia no consiste solo en actuar correctamente, sino también en despejar cualquier duda razonable. Y lo más preocupante es que los argentinos hemos naturalizado estas noticias. Las leemos como si fueran parte del paisaje, como si fuera normal discutir que un juez conviene, qué fiscal molesta o qué pliego debe acelerarse según la causa que esté en juego. Lo hemos naturalizado. Como cuando decíamos, cuando Charlie García se tiraba por un balcón a una pileta, y bueno, es Charlie. Cuando el Diego decía lo que decía, y bueno, es el Diego. Ahora estamos diciendo, nada más y nada menos, el gobierno afirma que ahora si hay acuerdo con los jueces para frenar el caso Libra, que está tan comprometido, y Adorni, y elogian a... frenan al CryptoGate, y La Rosada busca evitar la indagatoria del ex jefe de gabinete que ha estado en la palestra hasta hace unos días. Bueno, ¿qué va a hacer? No es ese el tema, ¿qué va a hacer? No podemos naturalizarlo. Naturalizamos todo. Eso no debería ser normal, porque cuando la justicia deja de ser un poder independiente para convertirse en un espacio de negociación política, pierde el ciudadano común. Pierde el comerciante que espera una sentencia durante años, pierde la víctima que busca reparación, pierde el empresario que necesita reglas claras, pierde el laburante que todavía cree que las instituciones pueden protegerlo. Y en un día como hoy, que hablamos de independencia, pierde la República. Hoy el debate no debería ser si favorece a Milei, a Macri o al kirchnerismo o a cualquier otro sector político. El verdadero problema es que demasiados argentinos sienten que el sistema judicial responde más a las relaciones de poder que al expediente que tienen sobre el escritorio. Si esa percepción termina instalándose definitivamente, bueno, ya no habrá fallo capaz de recuperar la confianza perdida. Porque una democracia, estimados compañeros correligionarios libertarios, puede soportar gobiernos buenos o malos. Lo que no puede soportar es una justicia sobre la que la sociedad ha dejado de creer. ¡Viva la patria!

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Only Yesterday, The Carpenters, solicitado al 314-936 por el Tomsi. Cuando ha pasado 22 minutos de la hora 11 en la República Argentina. Tómalo con calma porque Vivió la Patria nos pone Tomsi, igual que el resto de los oyentes que se van comunicando. ¿Qué más? Tengo, bueno, varios saludos, todos dicen lo mismo, viva la patria, Carlos, Ricardo, Susana, Víctor, que está también en París. Hoy tocó laburar, dice, salí hace un rato, dice, acá estamos ya tomando unos mates en la tarde parisina. Tomando unos mates en la tarde parisina. Mirá qué lujo que se da el tipo, ¿no? Bueno, pero ha salido a laburar, en la tarde parisina, bueno. Héctor en Santa Fe dice, hoy planchado, hoy no laburo, hoy no laburó el carrito tampoco, dice, así que estamos acá tomando unos mates en casa. Bueno, bien, muy bien, muy bien, muy bien, muy bien, muy bien. Santa Fe. Dale, arriba. Mucha gente dando vuelta por la zona serrana, me pregunta, creo que sí, no sé, estoy acá en el solitario, pero entiendo que sí, que las rutas están moviditas. ...23 minutos pasaron de la hora 11... va subiendo de poco la temperatura para ubicarse en lo que estaba previsto según los datos del Servicio Meteorológico Nacional. Dicen que la máxima prevista para hoy aquí va a llegar a los 20 dígitos.

0: Una rubia preciosa, muy linda rubia. Pero ¿sabían ustedes que también fue conejita de Playboy, no?
1: Claro.
0: Debbie, sí. Hoy tiene como 80 años. Aparte, cantante, compositor, actriz, multiinstrumentista. Hizo de todo, ¿no? Hizo todos los laburos habidos y por haber. Fue conejita de Playboy, fue secretaria en una oficina de la BBC Radio, laburó en radio en Nueva York. Allí en Nueva York fundó en el 74 Blondie, lanzó esta banda que estamos escuchando y que justamente pegó con este éxito. Y en el video cuando salió, pero qué preciosa, dijeron que es. Hugh Hefner le invitó a la Playboy, sí, venga para acá, sí.

Cada vez que ponemos a Blondie, ahí estamos escuchando a Blondie de fondo, la formación, a Debbie Harry, la voz principal, esta que estamos escuchando, preciosa Debbie.

Claro, sí, tuvo una vida también bastante tumultuosa, la vida personal, porque tuvo una relación fuerte con el guitarrista Chris Steinke, el guitarrista de la banda. Se separaron, después siguieron siendo amigos, pero los dos consumían merca a lo pavo, ¿no? Tienen dos hijos, claro. Las hijas que son de Stein, ella por decisión propia eligió no tener hijos, ¿no? Sí había comentado que había tenido varias relaciones con mujeres cuando era joven. Así que ahí anda, Blondie de fondo, dale, qué lindo.

Carlos me pregunta cuántos años tiene Blondie. Y Blondie debe tener como, ya te digo, Blondie tiene 81 pirulos, 81 años tiene Blondie, ¿eh? 81 años. Y todavía por ahí aparece por algún lugar haciendo cosas. El otro éxito de Blondie,

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Bueno, sin Villarruel, Javier Milei participa del TD, un patrio, escoltado por su nuevo gabinete. El presidente se mostró escoltado por su equipo. Al término, encabezará una reunión en Casa Rosada. Estados Unidos, que saludó a la Argentina en el 9 de julio y dijo que el país es un socio indispensable. ¿Qué va a decir otra cosa? Se han conocido el saldo de los nuevos ataques de Estados Unidos a Irán, 14 muertos y 78 heridos. En lo que respecta al terremoto en Venezuela, aumenta a 3.811 el número de fallecidos tras los sismos. ¿Qué más?

Lo que pasó con Metal Four, ¿no? Bueno, Metal Four, esta fábrica de productos de aquí, de la localidad cordobesa de Noetinger, dejó salir a los empleados para ver el partido y les mandó el telegrama de despido a todos. ¡Chao, a la mierda! En el marco de esta severa crisis que atraviesa el sector metalmecánico de la provincia de la Argentina, digo, sobre todo el de Córdoba, el martes fueron despedidos 35 trabajadores de la fábrica de Metal Four, que está en Noetinger, aquí muy cerca de Santa Fe. Más allá del impacto que genera en las fuentes de trabajo y en una localidad chica, lo curioso fue el mecanismo que eligió la empresa para realizar los despidos, ya que dejaron salir a los empleados para ver el partido de Argentina contra Egipto y en el medio del cotejo les empezaron a mandar los telegramas de despido. A las 12 nos retiramos por un acuerdo con la empresa para ver el partido. A las 12:30 empezaron a llegar los mensajes para que fuéramos al correo a retirar el telegrama de despido, relató Fausto Barbero, uno de los trabajadores. Toda una vida le dejé a la empresa, dice, por un mal manejo de la directiva. Hoy se encuentran con esta situación, dice. La crisis económica impulsada por las medidas del gobierno nacional afectan al sudeste productivo de la provincia de Córdoba y deja inmerso en una enorme preocupación a los libertarios de cara a las elecciones de Marco Juárez, que tiene elección municipal en septiembre, y aún la fuerza de Milei no decidió si participará o no de los comicios. Decisión que tiene en el centro de escena el diputado nacional y el referente libertario en Córdoba, a Gabriel Bornoroni. Bueno, más allá de esta cuestión, los flacos salieron a ver el partido porque le dijeron, bueno, vayan a ver el partido. En el mientras tanto, veían el partido desde la firma Metal Four, que recuerdo la publicidad cuando hacían en una radio de Córdoba, Metal Four, Metal Four. Bueno, Metal Four, allá fueron. Meta, despido todo. Chao, se acabó la joda.

El gobernador de Córdoba, Martín Yarlora, le pidió al gobierno nacional atender las economías diarias. Se está cayendo el empleo, dice. ¿Qué come Yarlora que adivina?

Están investigando la muerte de un pasajero en un colectivo que iba de Córdoba a Buenos Aires. Tragedia en las rutas de Córdoba. Un motociclista murió tras chocar con un camión y su acompañante resultó herido.

Se conoció el resultado del examen toxicológico de Ernestina Páez tras el fatal siniestro, ¿no? Los exámenes toxicológicos realizados al cuerpo dieron resultado negativo. Según fuentes judiciales, el estudio confirmó que al momento del siniestro no presentaba rasgos de alcohol y sustancias tóxicas en su organismo. El informe fue recibido por la fiscal de San Isidro casi dos semanas después del trágico episodio ocurrido en Martínez, donde el auto que manejaba Páez fue impactado por una formación del tren de la costa. El resultado pericial no modifica la línea central de la investigación. Los investigadores creen que Páez intentó cruzar el paso a nivel cuando las barreras ya estaban bajas. Esa consecuencia quedó registrada por distintas cámaras de seguridad instaladas en la zona. La noticia sobre el resultado toxicológico fue confirmada por el periodista, un periodista de Buenos Aires a través de la red social X, donde informó que el estudio llegó el miércoles a la Fiscalía de San Isidro. Qué tristeza, ¿no? Y qué forma también. Qué tristeza. Bueno, estamos. Dale, en el 3-14-9-36. Nos queda nada más que un ratico para rajarnos como Valdeplata.

Bueno, y sigue preocupando porque el tema es saber de qué va a ir la cosa. Con después del resultado que pueda haber el próximo sábado cuando juegue la selección, ¿no? Sábado cuando juegue, vale. Digo, por la cantidad de incidentes que se registraron en distintos puntos. ¿Cómo hacer para controlar la locura, el exceso? Insisto con el tema, ¿no? Me parece que hay una sobre... No me parece, estoy convencidísimo de que hay... Pero convencidísimo de que hay una... Hay una sobreactuación innecesaria. Sobreactuación con respecto a las celebraciones, los festejos de la selección. Una sobreactuación. Innecesaria. Bueno, al margen de eso que es mi opinión, el tema, ¿qué va a pasar, viste? ¿De quién se van a disfrazar las autoridades de seguridad? ¿Viste? Porque está, me imagino la preocupación a esta hora del propio Juan Pablo Quinteros, ¿no? Que lo, ayer lo escuchábamos aquí, que es el ministro de Seguridad y que precisamente dice, no entiendo, no se entiende esta forma de celebrar. Se desconocen, están todos excedidos con lo que quieras. Alcohol, algo que se meten por la cara o por la nariz, lo que sea. No, pero están pasados en vuelta, loco, en serio. ¿Cuál es la necesidad? Trompearse como se trompearon acá en Altagracia, como se trompearon en Villa Carlos Paz, como en la... ¿Por qué? ¿Para qué? ¿Qué va? ¿Qué primarios? ¿Qué primarios que son?

Penny McLean. Esta es una grabación del año 74, claro. Una colorada muy linda, alta. Hoy está teniendo Penny 77 años. Con su éxito, Lady Bump.

y compraba los discos que venían en tu piel, los MH positivos. ¿Te acordás de los MH positivos que venían enganchados? Que me pasó la primera vez que me compré un enganchado, yo no sabía, era chico, en los 70, y me fui a la disquera, me había dado unos chelcos, había juntado guita durante un mes para comprarme En tu piel los M, y lo tengo en casa, lo tengo ese. Fui y lo compré a la disquera, lo puse, claro, cuando se enganchó con el otro, no sabía lo del enganchado, me volví a la disquería y le dije a la chica que me había atendido, y yo era chico, está rayado. ¿Cómo rayado? Me dice, si recién lo... Sí, está rayado. Bueno, me lo cambió por otro. Bueno, gracias, chao, chao. Me fui con el disco bajo el brazo. Lo puse en casa, en una giradisco que tenía. Y claro, cuando pasaba de un tema al otro, de nuevo. No, ¿qué pasó? Está roto. Está rayado. Me volví de nuevo a la disquería y le digo a la chica, está rayado, le digo. Porque pasaba esto, este es el disco, escuché el disco, este venía así. A ver, voy a escuchar a Donna Summer que venía cantando por acá. Y ahí se va a enganchar con Thelma Houston. Con Thelma Houston, escuchá. Ahí va. Ahí se enganchó. Pero los enganchados de disco no eran esta mezcla de DJ, era enganchado que ¡tum! Y arrancaba el otro de golpe. Y me fui de nuevo a la disquería. Le digo a la chica, che, está rayado. ¿Cómo que está rayado? Claro, yo no sabía que ya venían enganchados. Para mí estaban rayados. Y me dice, sonso, me dice, pedazo de... Son así, no lees acá que dice, en ahora enganchados. ¡Ah! Salame embutido. Señores, la hora 2 en la República Argentina, nos vamos. Saludos a los amigos en Buenos Aires, ahí estamos en Radio Güemes, AM 1050. El saludo cordial para todos ellos, Vía la Patria. Por este lado estamos en 94.9 Century Radio Córdoba. Llegamos hasta aquí con el vendedor de humo. Mi nombre es Alfredo Cieres, para las chicas Encanto. Chau, hasta mañana. Chau.

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3: Es la hora 12:59 minutos.
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3: Es la hora 13, 4 minutos.
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1: Es la hora 13:25 minutos.
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3: Es la hora 14, 4 minutos.
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3: Es la hora, 15, 2 minutos.
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3: Es la hora, 16, 2 minutos.
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3: Es la hora 16:30 minutos.
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1: Es la hora 16:50.
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3: Es la hora, 17:03 minutos.
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3: Es la hora, 18:04.
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0: Es la hora 18:41.
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3: Es la hora, 19:03.
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3: Es la hora 19:57 minutos.
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3: Es la hora 20:02.

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1: Es la hora 20:22 minutos.
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